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0: Manuel Atento y saludo cordial. Estamos ingresando a cabina de la 893 FM Estéreo en esta noche para compartir informaciones de último momento. ¿Qué tal, amigos, señoras y señores? Buenas noches, bienvenidos, bienvenidas. Aquí iniciamos el radar de noticias. Atención, 19:07. Atención, vamos con el siguiente aporte informativo desde Cuenca con Diario El Mercurio de la ciudad de Los Cinco Ríos. Ahora, pagos a funcionarios de la misma entidad contratante, desembolsos a personas naturales cuando las adjudicaciones recayeron en agencias publicitarias sobre precios y desvíos de fondos son algunas de las irregularidades que el legislador azuayo Adrián Castro expuso ante la alcaldesa subrogante de Cuenca, Marisol Peñalosa. En un informe de 11 páginas entregado a la primera autoridad de la ciudad el 31 de agosto de 2026, el asambleísta Castro reveló una aparente red dedicada a desvíos o a desviar fondos públicos mediante contratos de comunicación. En la denuncia formal entregada a la alcaldesa Marisol Peñalosa, luego de analizar al menos 5 procesos de contratación, se detallan presuntas irregularidades como sobreprecios, pagos indebidos a funcionarios públicos, desvío de fondos de contratación de pauta publicitaria, servicios civiles dentro del GAM municipal del Cantón Cuenca y sus empresas públicas. El hecho principal que destapó esta investigación fue una denuncia de 20 medios de comunicación y páginas digitales de Cuenca, quienes demandaron falta de pago a la municipalidad frente a la falta de respuesta de la contratista Priscila Janet Flores Castillo. Y pago a las directoras de comunicación, entre las principales novedades detectadas por el legislador Castro, quien ha sido uno de los mayores detractores de la administración del alcalde suspendido Cristian Zamora, es que una funcionaria de la entidad contratante, en este caso del municipio de Cuenca, recibió dinero de una empresa contratada para publicidad con medios digitales. El 12 de junio de 2025, la entonces directora de comunicación Daniela Orellana habría recibido un monto de $1,870, según los reportes de la misma contratista, refirió Castro. De hecho, al ser la directora Orellana fue quien suscribió y administró los contratos de pauta por parte de la entidad contratante. A decir del Castro, que a la administradora del contrato figure recibiendo recursos de la contratista cuya ejecución debía controlar, es por sí sola una situación que amerita investigación penal. Otro detalle detectado por el legislador durante el proceso de investigación es que, mientras los informes de necesidad de uno de los contratos de por publicidad requerían contratar agencias de publicitarias de las adjudicaciones, recayeron sobre personas naturales. Se trata del contrato RECSCD-GADC-2025-18862, en el que se identificaron dos cuentas bancarias clave dentro del contrato. Por un lado, una cuenta operativa destinada al pago de medios y productoras locales y, por otra parte, una cuenta de ahorros personal a nombre de la contratista Priscila Janet Flores Castillo, domiciliada en la provincia del Guayas, Cantón San Borondo. En este mismo contrato estaban involucradas unas 20 páginas entre medios de comunicación, cuentas digitales y productoras a las que se realizaron transferencias por un monto de $100,805.15 desde la cuenta operativa hasta el mes de junio del año anterior. No obstante, desde julio de 2025 en adelante, que coincide con la fecha de impago denunciada por 20 medios de Cuenca, se registran transferencias semanales desde la cuenta operativa hacia la cuenta personal de la contratista. El contrato de $600,000, de los cuales se destinó $445,250 para medios y páginas digitales, se estructuró como un único paquete sin desglose de valores unitarios, impidiendo conocer el destino exacto de los recursos, explicó Castro. Atención, 7:12. Qué terribles, ¿no? Qué terribles consecuencias. Vamos a seguirles informando a ver si tenemos contactos también con Quito para conocer las últimas novedades desde la ciudad de Cuenca y Quito, por supuesto. 7:13, vamos a Quito.
1: Enviado a la cárcel El Encuentro en Santa Elena. Fabiola Santana amplía esta noticia. El ministro del Interior, John Reinberg, confirmó que hay una lista de personas que van a ser extraditadas desde Ecuador y mencionó a tres de ellos detenidos en la cárcel del Encuentro.
2: El día de ayer ya fueron notificados dos personas ya por parte de la Corte Nacional, es Salcedo y Herrera, son dos que están ya listos para... alias Gerentes, otro que también va a ser extraditado ya en pocos días más.
1: Daniel Salcedo es uno de los procesados por el magnicidio de Fernando Villavicencio, que está a la espera de un posible auto de llamamiento a juicio por el delito de asesinato. Sin embargo, tiene sentencias por delitos relacionados con la corrupción hospitalaria durante la pandemia de COVID-19, como peculado, lavado de activos, fraude procesal y hasta el ingreso de objetos prohibidos a la cárcel. También obtuvo una pena reducida por delincuencia organizada tras su cooperación en el caso Metástasis. Está detenido desde mediados de 2020 cuando Perú lo expulsó tras un accidente aéreo. Recuperó su libertad con recursos judiciales irregulares a finales de 2022, pero en enero de 2024 volvió a prisión tras ser extraditado desde Panamá por el caso Metástasis. En junio del año pasado fue trasladado desde la cárcel de Riobamba a la cárcel 4 de Quito por un atentado. Un mes después fue recibido por la Comisión de Fiscalización de la Asamblea de Mayoría Oficialista y varias veces en la Fiscalía, desde donde hacía acusaciones públicas contra políticos como el alcalde de Guayaquil. Fue delator en el caso Villavicencio y sorprendió su traslado a la cárcel del Encuentro el 9 de junio. Casi tres meses después, el ministro anunció que fue notificado con el inicio de su trámite de extradición a Estados Unidos. No se ha confirmado si el segundo mencionado por el ministro es Ronald Herrera, amigo de Salcedo, enviado con él a la cárcel del Encuentro, quien también dio testimonio anticipado en el caso Villavicencio y tiene una sentencia por delincuencia organizada.
3: La Fiscalía General del Estado vinculó a siete personas más al proceso por lavado de activos que se sigue en contra del alcalde de Esmeraldas, Vico Villacís. Con esta vinculación se extiende la instrucción fiscal en el conocido caso Blindaje.
4: La justicia habría sido utilizada como una pieza más de un presunto esquema de lavado de activos. Este martes, siete personas y tres empresas más fueron vinculadas al caso que se sigue contra el alcalde de Esmeraldas, Vico Villacís. Se trata de ex jueces de la Corte Provincial de Justicia de Esmeraldas y un magistrado de la sala multicompetente de Atacames, que habrían beneficiado a empresas relacionadas a Vico Villacís con acciones de protección y pagos millonarios en al menos seis causas. Detalló, por ejemplo, la sentencia que con voto de los jueces Luis Fernando Otoya y Carlos Vinicio Aguirre, hoy procesados, obligó a Petroecuador a pagar a la empresa King Trader Limited $2 millones. Otra emitida en primera instancia por el juez Simón Bolívar Moreno y ratificada en segunda instancia por los magistrados Genaro Reynoso y Juan Francisco Morales, que aceptó una acción de protección a favor de la empresa Rey Pez, ordenando el pago de $680,000 y la devolución de cuatro vehículos. Dos disposiciones más en contra de Petroecuador con pagos de $555,000 y $1.1 millones.
5: Es importante también decir de que Fiscalía en la audiencia declinó dentro de las vinculaciones de una de las personas jurídicas que se pretende vincular. También declinó de uno de los elementos que presuntamente le vinculan a mi cliente.
4: El fiscal solicitó que se dicte prisión preventiva, excepto para los jueces Genaro Reynoso, Juan Francisco Morales, Juan Jaramillo y Luis Otoya, para quienes pidió arresto domiciliario y uso de grillete electrónico, considerando su edad avanzada. Contra las empresas procesadas, pidió la retención de cuentas hasta por $380,000. De acuerdo a la teoría fiscal, el monto estimado de lavado de esta estructura ascendería a $9 millones. Con estas vinculaciones suman 15 personas naturales y 3 personas jurídicas, las procesadas dentro de esta causa.
6: José Serrano, claves de su deportación.
7: El Servicio de Inmigración de Estados Unidos, conocido como ICE, entregó al Tribunal de Florida la orden de deportación de José Serrano y su historial de detención. Además, pidió desestimar la causa. Jacqueline Rodas con los detalles.
8: El caso de José Serrano, que se litiga en el Tribunal del Distrito Sur de Florida desde septiembre del año pasado, cuando el exministro presentó un habeas corpus, podría cerrarse definitivamente. Tras su deportación, la tarde de este lunes 31 de agosto, el director del Servicio de Inmigración, ICE, y el director del Centro de Detención de Crom presentaron una moción al juez para que desestime la demanda de Serrano. El documento tiene protección judicial y no se puede descargar del sistema, pero en la descripción general se lee que las autoridades migratorias estadounidenses entregaron como anexos el historial de la detención de José Serrano y el formulario I-205. Ecuavisa consultó a abogados expertos en litigar este tipo de causas en Estados Unidos. Ellos explicaron que ese número de formulario corresponde a la orden de deportación ejecutada y enviaron este formato estándar que ICE debió llenar para informar al tribunal si la orden la emitió un juez de inmigración, un funcionario designado, la junta de apelaciones o un magistrado de distrito, y adjuntar la foto y huella digital de José Serrano. Ese documento, explican los expertos, es la constancia administrativa de que la deportación se ejecutó y posiblemente sea el argumento de la moción principal para pedir al tribunal que se desestime la causa, pues Serrano ya no se encuentra en ese país y no se justificaría el habeas corpus. Sin embargo, el tribunal aún no toma una decisión. Dio plazo a Serrano para que responda hasta el 14 de septiembre. Televistazo consultó vía correo electrónico a Robert Sheldon y Andrew Klopman, los dos abogados de Serrano que aparecen registrados en el tribunal, sobre cómo queda la situación de su defendido en la causa. Aún no responden.
3: Y una publicación de José Serrano en su cuenta de la red social X generó controversia. Mientras se asegura que el texto fue escrito desde el interior de la cárcel El Encuentro, el Servicio de Atención a Privados de Libertad, SNAI, atribuyó ese posteo a terceros fuera de las instalaciones de máxima seguridad. Veamos.
4: El mensaje apareció en redes a las 7 de la mañana de este martes y la pregunta fue inmediata. ¿Desde dónde se publicó? Está escrito en primera persona, desde la cuenta personal de ex del exministro del Interior José Serrano, privado de su libertad desde la noche del viernes. El post dice abiertamente que las palabras fueron escritas desde la cárcel del Encuentro, donde permanece bajo custodia del Estado ecuatoriano, lo que generó una ola de reacciones y controversia, no solo por la narrativa que busca que se perciba a Serrano como un reo con un trato desigual, sino por los protocolos de control dentro de un centro de máxima seguridad. 4 horas después de este trino, el Servicio Nacional de Atención Integral a Personas Privadas de la Libertad reaccionó con este comunicado en el que manifiesta que el ingreso, tenencia y uso de celulares y dispositivos de comunicación están prohibidos en todos los centros de privación de libertad, por lo que la publicación en cuestión no habría sido difundida desde el interior del centro, sino a través de terceros, fuera del espacio mencionado. Pero la controversia no quedó ahí. Las hijas de Fernando Villavicencio pusieron sobre la mesa un antecedente. No sería la primera vez que las redes de Serrano generan disputa. Según su versión, en los chats que mantenía María Paula Christensen, pareja de Serrano, y Verónica Saraus, viuda de Villavicencio, ya habría surgido un episodio relacionado con el manejo de estas redes, lo que reveló que las hijas de Serrano habrían cambiado las claves de acceso a sus cuentas. José Serrano está privado de su libertad por la investigación por el asesinato de Fernando Villavicencio. La fiscalía lo señala como presunto autor intelectual del crimen. Ecuavisa intentó hablar de este tema con los abogados de Serrano, que no dieron respuesta a los pedidos.
7: 6 camiones recolectores de basura de Quito, adquiridos por casi $800,000, no cumplieron con las especificaciones técnicas requeridas, según el informe de un examen especial emitido por la Contraloría. El organismo de control determinó que hubo omisiones en el proceso de contratación pública. Adriana Bermeo informa que el caso también está en la Fiscalía.
9: La Contraloría General del Estado reveló un perjuicio de casi $800,000 en la compra de 6 camiones recolectores de basura para Quito. Un examen especial hecho por la entidad de control determinó que los automotores adquiridos en 2024 para reforzar la flota de Emaseo incumplieron 13 de las 52 especificaciones técnicas, entre ellas capacidad de carga, sistema de frenado y potencia. Hubo omisiones en el proceso de contratación pública y se pagó una

0: Ito, que presentó una denuncia en fiscalía.
1: Porque los camiones que se recibieron no fueron los que estaban especificados justamente dentro del proceso de contratación, y esperamos, así con este examen de Contraloría, también que se den paso a las acciones de fiscalía para determinar este perjuicio, que ha sido por el elemento de que el proveedor ha estafado al municipio de Quito.
0: Esto ocurre mientras que casi el 40% de la flota de camiones recolectores de Emaseo está fuera de servicio.
2: Empresas colombianas buscan vender energía adicional para Ecuador con la intención de cubrir el déficit de electricidad, pero además para también soportar los efectos del fenómeno El Niño. Por eso el Ministerio de Energía tiene previsto invertir más de 121 millones de dólares en trabajos para la red eléctrica. Diego Cuenca con el informe.
3: Ha pasado casi un mes desde que el Estado colombiano reactivó la venta de energía a Ecuador. Y a puertas de un estiaje, compañías privadas del vecino país ofrecen 282 megavatios adicionales a los 360 que ya reciben los ecuatorianos. Pero esa vez, contratos de largo plazo, con tarifas desde los 14 centavos por cada kilovatio hora. Así lo describe uno de los empresarios.
4: ¿Sería energía térmica usando combustibles? ¿Puede ser gas natural o puede ser diésel, dependiendo de la disponibilidad? La forma de entregarla sería generando en Colombia, en nuestro proyecto que tenemos en el norte de Colombia, en Santa Marta, usando el sistema interconectado nacional, y entregando en Ecuador en la estación Pomaski, que existe.
3: El contexto es que en julio el propio Ministerio de Energía reconoció que hay un déficit de 1.300 megavatios. La necesidad se vuelve urgente ante la presencia del fenómeno de El Niño, evento para el cual esa cartera de Estado invertirá desde junio hasta diciembre 121,7 millones de dólares para mantenimiento de subestaciones, redes de distribución y transmisión de energía a escala nacional. La Secretaría Nacional de Gestión de Riesgos, en su plan de acción, alertó que como parte de los efectos de El Niño, habrá déficit hídrico que afectará principalmente a la provincia de Azuay. Eso significa que habrá menos agua para alimentar el complejo hidroeléctrico Paute, que con sus tres centrales produce 1.757 megavatios y ayudan a cubrir al menos el 30% de la demanda nacional de energía, según el plan de acción de la Secretaría. En las cuencas interandinas de los ríos Chambo, Paute y Jubones, el déficit hídrico podría ocasionar disminución de caudales base y afectaciones sobre sistemas multipropósitos vinculados al consumo humano, riego y generación hidroeléctrica. Aunque los caudales en el río Paute tienen una ligera disminución, actualmente los niveles de los embalses de las hidroeléctricas en el Austro continúan en condiciones óptimas.
5: La Corporación Eléctrica del Ecuador, SELEC EP, ejecuta el mantenimiento del sistema de almacenamiento de combustible en la central Gonzalo Ceballos, ubicada en Guayas, con una inversión de 2.3 millones de dólares. Según la entidad, los trabajos finalizarían en octubre sin interrumpir la generación eléctrica, asegurando una reserva estratégica para una operación continua de 12 días con una capacidad de 140 megavatios y reforzando la seguridad operativa ante posibles inundaciones y fuertes lluvias derivadas del fenómeno El Niño.

0: fenómeno del Niño. A no repetir la historia.
1: Presidente Daniel Noboa declaró como prioridad nacional la preparación y prevención frente a los posibles efectos del fenómeno El Niño en Ecuador. Se han dispuesto acciones a ministerios, secretarías, comités de operaciones de emergencias y también al Comité Nacional para el Estudio Regional de este evento meteorológico, ERFEN. Informa Luis Alfredo Zúñiga.
2: Luego de la alerta roja declarada en Ecuador por el fenómeno del Niño, que ya disponía una serie de acciones de prevención, el presidente Daniel Noboa ha dispuesto que se las considere como prioridad nacional. Lo hizo este lunes mediante el decreto ejecutivo 485. Se prioriza la prevención, la preparación, también las acciones de respuesta y recuperación. El documento señala que la Secretaría Nacional de Gestión de Riesgos es el ente rector que coordina y dispone los lineamientos junto a los comités de operaciones de emergencia, planes que deberán ser ejecutados por el gabinete ministerial. Se dispuso el Ministerio de Desarrollo Económico adoptar medidas presupuestarias que garanticen la asignación de recursos que requieran las entidades al mando y que lo haga a tiempo.

0: y se insta a los gobiernos locales que prioricen la ejecución y el fortalecimiento de sus planes de acción. Se suma la disposición de fortalecer el monitoreo del evento del Niño, algo que ya había abordado la declaratoria de alerta roja. Mientras la alerta esté vigente, se mantendrán las medidas que aborda el decreto 485. La prevención resulta urgente, ya que la Secretaría de Gestión de Riesgos ha proyectado un escenario en el que, si se concretan las lluvias intensas asociadas al fenómeno El Niño, podrían afectar a cerca de 1.4 millones de ecuatorianos, de los cuales más de 145 mil quedarían damnificados. Se suman estragos en la salud pública, agua potable, agricultura, vialidad, vivienda y educación.
1: Expertos peruanos advierten de 528 lagos glaciares en riesgo de desbordamiento en ese país y piden reforzar actividades de prevención ante desastres como el ocurrido en Nepal, en la frontera con China. Presentamos un reportaje de la agencia Reuters narrado con inteligencia artificial.
2: Especialistas han identificado 528 lagos glaciares en riesgo de desbordamiento en Perú. La advertencia pone de relieve vulnerabilidades similares a las expuestas por recientes desastres en el Himalaya. En los Andes, el deshielo y la inestabilidad del terreno montañoso pueden desencadenar inundaciones y flujos de escombros. Según el Instituto Nacional de Investigación en Glaciares y Ecosistemas de Montaña, INAIGEM, 58 de los 528 lagos glaciares están clasificados como de muy alto riesgo. La directora de investigación en glaciares de INAIGEM, Paola Moschella, dijo que Perú comparte características con otras regiones de alta montaña afectadas por peligros glaciares.
3: Lo que sucedió en Nepal viene a ser un tipo de evento de movimiento de masa de origen glaciar. Este tipo de situaciones la tenemos también presente en el Perú.
2: Entre los sitios más expuestos se encuentra la laguna Palcacocha, sobre la ciudad de Huaraz, en la región de Ancash.
3: Se ha identificado que habría unas 27.407 personas expuestas a este tipo de aluvión.
2: El ingeniero Benjamín Morales advirtió que los riesgos podrían agravarse si no se adoptan medidas para drenar los lagos vulnerables y reducir los peligros.
4: El Perú es el país en el mundo que ha tenido la mayor cantidad de desastres de origen glaciar.
2: En abril de 2025, desprendimientos de roca desencadenaron flujos de escombros hacia un lago glaciar recientemente formado cerca de Bayunaraju. El movimiento provocó su desborde y generó inundaciones y deslizamientos de lodo que alcanzaron las afueras de Huaraz.
5: Más adelante en Televistazo les contaremos que el gobierno va a subsidiar viviendas nuevas de hasta $65,000 con el bono Yapapat.
6: Estamos en las 19:31. Continuamos informándoles desde Radio Panamericana. Vamos cerrando con Quito. Atención. Daniel Noboa, presidencia de Ecuador, revela declaraciones patrimoniales del mandatario. ¿De cuánto es su patrimonio? Vamos a conocer. La Secretaría de Comunicación de la Presidencia de Ecuador publicó en X este 1 de septiembre que el presidente Daniel Noboa sí presentó sus declaraciones patrimoniales ante la Contraloría General del Estado. El presidente Daniel Noboa ha cumplido con la prestación de sus declaraciones patrimoniales conforme corresponde ante el interés generado. Ponemos a disposición de todos los ecuatorianos sus dos últimas declaraciones patrimoniales, indicó la institución al incluir un enlace con los documentos. Sin embargo, aclaró que el patrimonio familiar pertenece a su familia y no forman parte del patrimonio personal del presidente. La Secretaría juntó que un enlace las dos declaraciones patrimoniales. Declaración patrimonial presentada el 14 de agosto de 2026. Dos declaraciones de patrimonial presentadas el 12 de septiembre de 2025. El patrimonio de Daniel Noboa asciende a más de $3 millones en el año 2026. Según el formulario de la declaración patrimonial presentada en 2026, Noboa posee dinero en tres cuentas corrientes en Banco del Litoral, $42,891.17, Banco de Pichincha, $5,966.54, Banco del Pacífico, $63.55. Tiene acciones y participaciones en cuatro empresas, tres ecuatorianas y una en Estados Unidos. Logic Impulse, 100 mil dólares. Nevsport, Sociedad Anónima, $792. Logi Choice, CIA Limitada, Lodge, $398. Walking Harden Leagues, Estados Unidos, $999. Esos montos suman un total de $102,189. Novoa también registró que posee una casa en Santa Elena, adquirida en 2015, valorada en $3,400,000. Todos esos valores dan como resultado que Novoa tiene patrimonio total de $3,551,110.26. La remuneración mensual que percibe Novoa como presidente del Ecuador es de $5,072. En su anterior declaración, 2025 registró un patrimonio de 1,618,143.15 centavos de dólar. ¿Será cierto esto? ¿Ustedes creen? Hay un patrimonio entonces de 3 millones de dólares en este 2026. Son millones. Novoa también registró que tiene cuenta en Santa Elena, 3,400,000 dólares. Harto dinero, ¿no? Eso para nosotros ya capítulo cerrado, inalcanzable. Vamos, Quito, la información con Corape.
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1: Martes 1 de septiembre de 2026, les damos la bienvenida a la segunda emisión de Noticias de Ecuador en Contacto. Gracias a nuestras radios afiliadas a la red Corape que nos retransmiten a esta hora del día. Elba Luzardo les continúa acompañando por los micrófonos y Karina Torres nos apoya en control de sonido. Les invitamos a que nos acompañen de principio a fin. Tenemos importantes noticias que compartirles para que estén al día de lo que ocurre en el país. Iniciemos. Familiares de personas desaparecidas exigen la destitución del ministro de Defensa. UNE cuestiona plan escudo anunciado para el retorno a clases. Reformas al Código de la Niñez aún no tienen aprobación de la Asamblea.
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1: Iniciamos con el desarrollo de las noticias y el Comité de Familiares por Verdad y Justicia, junto a otros colectivos, exigieron al Ministerio de Defensa el cumplimiento de las medidas cautelares presentadas por la Comisión Interamericana de Derechos Humanos, a fin de que se entregue información sobre las detenciones de personas a manos de militares. Anunciaron que de no cumplirse este pedido, el ministro Giancarlo Lofredo podría ser destituido. Nicole Mendoza elaboró un reporte del tema y nos cuenta más. 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
11: Y el país se integra. En los exteriores del Palacio de Gobierno en el centro de Quito, colectivos y familiares de personas desaparecidas de manera forzosa se congregaron para exigir respuestas sobre el paradero de las víctimas y el cumplimiento de las medidas cautelares dictadas por la Comisión Interamericana de Derechos Humanos, quien ordenó al Estado ecuatoriano desclasificar información de estas desapariciones a mano de personal militar. Así lo mencionó Fernando Bastias del Comité Permanente por la Defensa de los Derechos Humanos.
12: Las familias se encuentran desde hace más de 2 años pidiéndole al Ministerio de Defensa colaboración con las investigaciones previas, pero eso no ha ocurrido. Más de 53 víctimas de desaparición forzada durante el 2024. Cuando supimos con mucho dolor del caso de los 4 niños de las Malvinas, nos enteramos que durante todo el 2024 personas estaban desapareciendo a manos de personal militar.
11: Bastias denuncia que estas detenciones se realizaron en el marco de los reiterados estados de excepción.
12: Todas estas desapariciones, cada una de ellas ocurrió en el marco de la vigencia de estados de excepción. Y hay también una respuesta jurídica al criterio jurídico del ministro Giancarlo Lofredo. Toda movilización de personal militar que se desarrolle en el marco del estado de excepción es sujeta a rendición de cuentas y es fiscalizada. No se puede declarar reservada información vinculada a personal militar que se movilizó en el estado de excepción.
11: Agregó que el ministro de Defensa, Giancarlo Loffredo, cuenta con un tiempo límite para entregar la información. Caso contrario, podría ser destituido.
12: Con la finalidad de activar una acción por incumplimiento ante la Corte Constitucional. ¿Esto qué implica? Que el ministro Giancarlo Loffredo no tendrá otra opción más que entregar la información. La consecuencia de nuevamente incumplir esa disposición es la destitución del cargo.
11: Sosteniendo pancartas con las imágenes de sus familiares desaparecidos, integrantes del Comité de Familiares por Verdad y Justicia expresaron su preocupación ante la falta de información sobre su paradero y las circunstancias de estas detenciones.
13: Dave no tiene antecedentes penales, no tiene denuncias por nada. La única denuncia que existe en fiscalía es sobre su propia desaparición.
14: Carlos Javier Vega y Panaqué, joven asesinado por los militares en el 2024, que mi hijo era terrorista cuando no se le comprobó nada.
11: Este plantón formó parte de una jornada de acciones en conmemoración del Día Internacional de las Víctimas de Desapariciones Forzadas. El 31 de agosto entregaron un oficio en el Ministerio de Defensa reclamando la información de estos casos. Reportó Nicole Mendoza, Corape Informa.
15: Y el Ecuador se integra. Le agradecemos a Nicole por la información. Y la abogada y analista política institucional Melania Carrión compartió su lectura sobre el escenario político y de seguridad que atraviesa Ecuador. Abordó el contexto electoral y los factores que generan atención de cara a los comicios previstos para este año.
16: El llamado de atención que hace la Organización de Estados Americanos precisamente sobre el proceso electoral en el Ecuador que se realizará en noviembre, pero que da cuenta de falta de certidumbre, de manipulación, de falta de certeza, de falta de transparencia, y que dice muchísimo también de qué escenario político están enfrentando las ecuatorianas, los ecuatorianos, los sujetos políticos, y por supuesto también ahora con los ojos del mundo puestos más en el Ecuador. Ya no solamente porque tenemos cerca de 40 personas asesinadas, homicidios intencionales por cada 100.000 habitantes, es decir, que la cifra y el índice de muertes violentas en el Ecuador no ha logrado descender sustantivamente.
15: En materia de política exterior, Carrión cuestionó la agenda que mantiene el gobierno y analizó la cooperación de Ecuador con otros países en materia de seguridad.
16: El gobierno ecuatoriano no tiene una agenda de política exterior alineada a los derechos humanos, al respeto, a esas garantías fundamentales de una democracia. Esa cara del gobierno nacional es muy clara en las acciones tácticas y en estos anuncios que hace con otros gobiernos, un alineamiento exclusivamente para sostener esta narrativa supuestamente en contra del crimen organizado. Y digo ya narrativa a estas alturas porque creo que le hemos dado suficiente tiempo al gobierno nacional para demostrar que no es una narrativa y que ciertamente hay una política integral para enfrentar la criminalidad organizada. No hay eso.
15: Al ser consultada sobre los elementos que podrían generar expectativas positivas respecto al futuro del país, sostuvo que todavía no se evidencia una visión clara de política pública.
16: Los pequeños intentos que puedan existir son aquellos que se vienen realizando institucionalmente ya porque las instituciones han generado, digamos, ciertas dinámicas. Le pongo un ejemplo, recientemente en el mes de diciembre se expidió y hace pocos meses, semanas, nuevamente se relanzó la política contra el embarazo de adolescentes. Y sin embargo, uno puede revisar y dice, sí, es una política interesante porque fue acompañada por UNFA. Y es decir, vemos políticas públicas así que tienen una visión conceptual interesante. Esa política pública, por ejemplo, tiene una mirada conceptual importante, tiene una mirada integral, pero eso no se corresponde en cuanto a garantizar las condiciones para la eficacia.
15: Carrión se mantuvo en que Ecuador enfrenta grandes desafíos en el escenario actual. Y en otros temas, desde la Unión Nacional de Educadores se señala que el plan Escudo anunciado por la ministra de Educación Gilda Alcíbar no contempla la protección integral del sistema educativo por el regreso a clases del régimen Sierra Amazonía 2026-2027. Andrés Quispe, presidente de la UNE, precisa que la seguridad educativa no puede reducirse a presencia policial temporal. Rolando Goyes nos cuenta más. 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
17: y el país se integra. Andrés Quispe, presidente de la Unión Nacional de Educadores, UNE, cuestiona el plan escudo implementado por el gobierno para el ciclo escolar Sierra Amazonía 2026-2027, porque considera que el discurso de un retorno seguro se contradice con la realidad fiscal y operativa de los planteles.
18: Ahora la ministra de Educación lanza un nombre pomposo y dice que el plan escudo va a cobijar, va a cubrir a 450 instituciones educativas, es decir, estamos duplicando el número de planteles educativos, entre comillas, priorizados, donde la policía podrá ingresar a los planteles educativos a hacer requisas. Cabe señalar que anteriormente también en el plan de escuelas seguras la policía ya podía entrar, porque la ley lo permite. La policía puede entrar a los planteles educativos a hacer requisas. Eso está establecido por ley, previo pedido de la autoridad educativa. Así que no hay nada innovador. Lo único que de nuevo existe es que se duplique el número de planteles educativos priorizados, lo que expresa la magnitud de la crisis de seguridad en los espacios educativos.
17: Sostiene que la seguridad no se garantiza únicamente con intervenciones policiales o requisas al interior de los planteles educativos, sino que demanda un presupuesto estatal debidamente ejecutado en infraestructura, prevención permanente y recursos pedagógicos reales.
18: No hay garantías, porque además hay una ministra que improvisa, y yo diría incluso con una actitud poco humana, cuando dice que algo que el Ecuador debe resaltar es que las bandas delincuenciales o grupos delincuenciales no han ingresado a los planteles educativos. O sea, queremos balaceras dentro de los planteles educativos para entender la crisis y la emergencia que vive la educación educativa. No basta con ver cómo profesores y estudiantes son asesinados, extorsionados en los exteriores de los planteles educativos. El día de ayer fue asesinado un estudiante en Machala a par pasos de su plantel educativo. La vida, señora ministra, no tiene valor, no tiene espacios, no tiene tiempo. Por eso es necesario estructurar un plan de seguridad integral con los niveles de riesgo en cada territorio, con el financiamiento adecuado y declarando en emergencia la educación.
17: La Policía Nacional activó el Plan Escudo como una estrategia que busca reforzar la seguridad dentro y fuera de las instituciones educativas mediante acciones de prevención, coordinación y respuesta ante posibles incidentes. En septiembre de 2022, el gobierno puso en marcha el Plan Nacional Escuelas Seguras, que priorizó inicialmente 220 instituciones educativas en 9 provincias. Ahora el denominado Plan Escudo iniciará con atención de 450 planteles únicamente para el régimen Sierra Amazonía. Reportó para Ecuador en Contacto, Rolando Goyes García. 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
15: Y el Ecuador se integra, y con este importante reporte de Rolando nos vamos de inmediato a nuestra primera pausa.
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1: Seguimos en Ecuador en Contacto y este martes 1 de septiembre la Asamblea Nacional tenía previsto desarrollar el segundo debate de las reformas al Código de la Niñez y Adolescencia, de los libros 1, 2 y 3, donde se analizan temas como licencia por maternidad, boletas de apremio, entre otros. Debate que se suspendió y se espera una nueva fecha para tratarlo. Rolando Goyes nos amplía de inmediato. 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
2: Y el país se integra. La Asamblea tenía previsto para este martes 1 de septiembre debatir en segundo y definitivo debate la Ley Orgánica Reformatoria al Código de la Niñez y Adolescencia, de los libros 1, 2 y 3. Entre las principales propuestas de la normativa constan eliminar la preferencia de género en la custodia, ampliar de 12 a 14 semanas la licencia de maternidad y establecer nuevas reglas para los obligados subsidiarios. Así lo precisó la legisladora Viviana Veloz, presidenta de la Comisión de la Niñez, mesa legislativa, que acogió las observaciones.
3: El tema de los subsidiarios, como ustedes tienen conocimiento, se establece abuelos, tíos, primos, hermanos. Allí ha existido una modificación únicamente con lo que tiene que ver con abuelas o abuelos que serán subsidiarios hasta que tengan 65 años, siempre y cuando también se pueda establecer la capacidad económica, partiendo que existe la ley del adulto mayor y que las personas de la tercera edad también se encuentran dentro del grupo poblacional de vulnerabilidad y que por lo tanto también estamos abocados a proteger y reforzar también su situación legal.
2: El texto final sugerido para la votación, aprobado por unanimidad en la mesa legislativa, con 9 votos, planteaba reformas de fondo en materia de tenencia familiar, derechos laborales de las madres, pensiones alimenticias, entornos digitales y tenencia de los hijos. Sobre el punto de entornos digitales hay una consideración y lo explica Viviana Veloz.
3: Hemos incorporado también el concepto de lo que es violencia digital para proteger a nuestros niños del cyberbullying, del cyberacoso, del grooming, de la explotación sexual, también del reclutamiento de nuestras niñas y de nuestros niños.
2: En lo referente a la ampliación del plazo del tiempo de maternidad, desde ADN se oponen. Así lo señala Esteban Torres, jefe de la bancada oficialista.
4: Si con esta ley estamos ampliando los plazos pagados de 3 a 6 meses, en el caso de los hombres de 15 a 30 días, lo que va a pasar es que menos empresas van a querer contratar mujeres. Entonces les vamos a terminar haciendo un daño a las propias mujeres por una reforma que la oposición sabe que no tiene viabilidad empresariales.
2: Para la mañana de este martes, la presidenta de la legislatura, Michelle Mancheno, convocó a una sesión presencial con el fin de tratar en segundo y definitivo debate este proyecto, pero por razones que no se conocen, decidió suspenderlo y convocar a una nueva fecha para retomar el análisis. Reportó para Ecuador en Contacto, Rolando Goyes García. Corape informa.
1: Y el Ecuador se integra. Gracias, Rolando. Seguimos con información y según el presidente del Frente Unitario de Trabajadores, Edwin Bedoya, la situación laboral del Ecuador se encuentra en un escenario crítico. Señala que más del 70% de los trabajadores en el país enfrentan precarización laboral, subempleo, entre otros. Nicole Mendoza elaboró un reporte del tema y nos cuenta. Corape informa.
5: Y el país se integra. Desde las organizaciones sindicales, Edwin Bedoya, presidente del Frente Unitario de Trabajadores, expresó que la situación laboral en Ecuador es compleja y crítica. Denunció que actualmente existe un alto porcentaje de trabajadores en situación de precariedad laboral, así como de trabajo informal, entre otros aspectos.
6: Bueno, la situación laboral se agudiza más, se va decayendo. Tenemos ya más del 70% de trabajadores en condiciones de desempleo, subempleo y condiciones precarias. Apenas 3 de cada 10 de trabajadores tienen empleo. Muchos de estos empleos igual en condiciones de precariedad, de no mucha estabilidad laboral. Trabajadores que son contratados por 3, 6 meses y se agudiza por el tema del desempleo o el despido y salida de funcionarios públicos productos de la ley del COTAD.
5: Asimismo, afirmó que el empleo juvenil también enfrenta precariedad, pues aunque el gobierno incentiva la contratación mediante programas, estos son temporales y en algunos casos implican trabajar bajo facturación.
6: Más de 150 mil jóvenes van a ser contratados pagados $400 durante 3 meses. Es decir, ¿qué pasa? Existe una gran campaña mediática diciendo que vamos a contratar jóvenes, pero en sí mismo hay que preguntarle al Ministerio de Trabajo. Las cifras del INE no mienten. ¿Ha habido contratos de jóvenes? Sí, pero ¿cuántos meses permanecen en el puesto de trabajo? 2-3 meses y salen, porque vemos que se contratan jóvenes de manera precaria, incluso con contratos en donde tienen que generar facturas.
5: Respecto al análisis salarial anual, aclaró que las únicas organizaciones que formarán parte del próximo Consejo Nacional de Trabajo y Salarios serán aquellas que estén alineadas al gobierno.
6: Hay que preguntarle a la ministra por qué ese direccionamiento, por qué solo a las centrales que están aliadas al gobierno y no a las centrales del Frente Unitario, que hemos sido las más atacadas y las que incluso no estamos siendo registradas. Nuestra central sindical está la CUT, está Osuntranza, está otra nueva central sindical que creó el gobierno que se llama Corte, que es de la misma línea que vienen representando la CUT, es decir, de organizaciones o de sindicatos que están aliados al gobierno nacional.
5: El representante del Frente Unitario de Trabajadores señaló que hasta el momento no ha existido apertura al diálogo con Cynthia Gelibert, actual titular del Ministerio de Trabajo y Desarrollo Humano, a fin de abordar las principales problemáticas laborales y plantear propuestas en beneficio de los trabajadores. Reportó Nicole Mendoza, Corape Informa.
1: Y el Ecuador se integra. Le agradecemos a nuestra compañera por ese reporte. En otros temas, el Hospital Básico de Jipijapa, en la provincia de Manabí, recibió la certificación ESAMIN, que lo acredita como establecimiento de salud amigo de la madre y el niño. La certificación es otorgada por la Agencia de Aseguramiento de la Calidad de los Servicios de Salud, ACES, y reconoce el cumplimiento de los estándares técnicos establecidos en la normativa, orientada a fortalecer la atención materna y neonatal, reducir riesgos durante el embarazo y el parto, promover el parto humanizado y fomentar la lactancia materna. Sobre este reconocimiento se refirió el ministro de Salud, Juan Carlos Aveida.
7: El Hospital Básico de Jipijapa logró un cumplimiento del 92.32% de la normativa ESAMIN, lo que demuestra que la calidad es posible con compromiso y decisión. Este resultado beneficiará al menos 1.400 madres y bebés. Este hospital atiende a más de 155.000 habitantes de los cantones Jipijapa, Puerto López y 24 de Mayo. Mantiene su centro obstétrico operativo las 24 horas del día. No hablamos solo de cifras, hablamos de atención segura, parto digno y familias protegidas.
1: Durante su intervención, Aveiga señaló que el ministerio mantiene un trabajo permanente en territorio para supervisar la atención, identificar aspectos que requieren corrección y verificar resultados en hospitales y centros de salud. Añadió que la certificación representa un punto de partida para el hospital.
7: Como ministro he sido muy claro, poner en orden la salud del Ecuador no es un reto más, es nuestra misión. No se cumple desde un escritorio, se cumple con presencia, decisiones firmes y resultados verificables. Donde algo funciona, lo fortalecemos. Donde existen fallas, las corregimos. Jipijapa demuestra que sí se puede avanzar. Esta certificación no es un punto de llegada, sino un nuevo punto de partida para convertir a este hospital en referente nacional de atención materna y neonatal.
1: Según datos del Ministerio de Salud, durante 2026, el Hospital Básico de Jipijapa registró 337 nacimientos, 285 mediante parto y 52 por cesárea. La Casa de Salud cuenta además con un centro obstétrico que señalan funciona las 24 horas y un área de hospitalización gineco-obstétrica con camas sensibles. Con este tema pasamos inmediato a nuestra segunda pausa. Ya volvemos.
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13: Tengo derecho a hablar,
14: y a que se escuche mi voz.
15: Ayúdanos a que nuestros derechos se cumplan.
16: Por
9: Propongo que a partir de ahora la libertad se considere un servicio público.
13: Usted está loco, señor asambleísta.
9: ¿Qué?
13: La libertad no puede compararse con la electricidad, el alcantarillado. La libertad es un derecho.
9: Bueno, quise decir la comunicación. Propongo que la comunicación sea un servicio público.
13: La misma locura. La comunicación es la expresión de la libertad.
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13: No proponga nada. Y marche despacito, pasito, pasito.
16: Si la comunicación se define como un servicio público, pasa a ser controlada por el gobierno. Y la comunicación es un derecho humano y universal.
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1: Seguimos junto a ustedes, amigos y amigas, y ahora vamos a conocer las acciones que se analizan en el Cantón Colta ante la posibilidad de un fenómeno del Niño. El alcalde Julio Huaminga informó sobre medidas preventivas enfocadas en el cuidado del entorno y la limpieza de calles, vías, quebradas y páramos para reducir posibles riesgos. Nuestra compañera Manuela Cují de Radiofónicas ERPE nos cuenta más. 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
18: Y el país se integra. Colta se prepara ante un posible fenómeno de El Niño. En el Cantón Colta toma medidas de prevención ante un posible fenómeno de El Niño. El alcalde, doctor Julio Huaminga, informó que tras recibir la comunicación de la Secretaría de Riesgos, convocó de inmediato a los jefes departamentales para analizar la situación y tomar decisiones que permitan estar preparados ante los posibles efectos de este fenómeno natural.
19: Llegó a mi correo la resolución de la Secretaría Nacional de Gestión de Riesgo y de forma inmediata lo trasladé a los señores directores y jefes, y disculparán que haya hecho trabajar un domingo, pero necesitábamos tomar decisiones frente a lo que llega para el país el fenómeno del Niño. Algunos decían están apresurados. Considero que no, porque hay que estar actualizados en la información para tomar decisiones cercanas a la verdad. Por eso es que, queridos amigos, vino a mi mente lo que pasó hace años atrás en Calpa, donde la creciente llevó una vivienda y una tienda por la irresponsabilidad humana, porque quienes dedican a la madera talaron los árboles y dejaron basuras en quebradas. La creciente trajo, dañó todo a su paso. Es ahí donde reflexionamos nuestro proyecto emblemático, que no se trata de hierro ni de cemento, se trata de humanismo, de cuidar a la naturaleza. Me refiero a Colta Limpio. Por eso, a partir del día de hoy, todos tenemos el compromiso, primero hacer una mera conciencia de que tenemos que tener limpios nuestras calles, nuestras veredas, nuestras casas, nuestros patios, pero también nuestras vías, nuestras quebradas, nuestros páramos. Y créanme que, incluso en términos de inversión o de gasto público, es mucho menor.
18: Desde Radiofónicas ERPE les informó Manuela Cují. Corape informa.
1: Y el Ecuador se integra. Saludamos a nuestra audiencia en Chimborazo y le agradecemos el reporte a Manuela. Seguimos con más información, amigos y amigas, y el Instituto Oceanográfico y Antártico de la Armada, INOCAR, informó que entre el 1 y el 3 de septiembre se prevé el arribo de oleaje proveniente del sureste del Pacífico hacia las costas continental e insular del Ecuador. Desde el 2 de septiembre también se prevé la llegada de olas de largo periodo, caracterizadas por transportar mayor energía. En la costa continental, el estado del mar será moderado del 1 al 2 de septiembre y cambiará a agitado el miércoles 3. En Santa Elena y Guayas se prevén olas de hasta 1,50 m, mientras que en Manabí podrían alcanzar 1,20 m. En Galápagos el mar pasará de moderado a agitado entre el 2 y 3 de septiembre, con olas de hasta 2,30 m en el oeste del archipiélago. El INOCAR recomienda extremar las precauciones, debido a que el oleaje podría romper con mayor fuerza y generar corrientes de resaca, aumentando el riesgo de arrastre de personas y movimiento de sedimentos en la zona costera. Amigos y amigas, llegamos a la parte final de Ecuador en Contacto. Gracias por acompañarnos. Ha sido un gusto hacer este recorrido informativo junto a ustedes. Un excelente resto del día y no olviden seguirnos informando a través de los medios comunitarios de Corape.
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3: Un millón de gracias a todas las personas que están llegando a estas emisoras. 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Usted me está escuchando en los Estados Unidos. ¿Dónde está usted? 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Usted en este momento está con ese miedo, con ese temor de ser deportado. 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
1: ¿Qué hora es? ¿Qué hora es? En FM Panamericana son exactamente las...
2: En tu Radio Panamericana son las 20 horas, 21 minutos.
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Así es, muy buenas noches, qué gusto nuevamente estar contigo, con todos ustedes que están en sintonía del programa Radio Panamericano 89.3, con lo mejor del romance en esta noche, un momento adecuado como siempre decimos, conversamos por acá por interno. La programación se hace inclusive un poco más íntima, más personalizada, porque tenemos la posibilidad de poder interactuar con ustedes, con cada situación amorosa, sentimental que se les presente en cada momento, ¿no? Mira, por acá de entrada vamos a mandar un fuerte saludo, un gran saludo, un fuerte abrazo. Me comentan toda la familia Ordóñez, muchas gracias. Están en reunión ahí escuchando la radio. Lo mejor de la música acá en Radio Panamericana. Un gusto pues estar con todos ustedes acompañándoles en este horario. Sí, no, el horario que siempre decimos la noche es adecuada para poder mostrar sentimientos. Sí, por ahí también me dicen que vamos a escuchar excelente música. Oye, me dicen por acá también ya se van comunicando. Te comento el número de contacto 098-4717-407. El mejor horario, el mejor momento para enamorarse un poco más, ¿no? Sí, por ahí recuerden el logo directamente del programa, el amor está en el aire. Así que vamos a respirar esas notas musicales, esas notas sentimentales. Y vamos, como te había comentado, a enamorarnos un poco más. Roberto Vela te acompaña hasta las 10 de la noche. Y estás en Noches de Cupido. Te damos una cordial bienvenida. Gracias por estar en sintonía. Y recordamos este gran tema también de los hombres G. Esto es Te Quiero, canción para cantar la viva voz. Y la escuchas aquí en Noches de Cupido.

0: Así es, y nos vamos a donde tú quieras, ¿no? Una canción que expresa el sentimiento a flor de piel. Sí, ¿no? Una canción bastante buena. A mí me encanta el estilo de música que tiene Manuel Medrano. Siempre una, digamos, una apuesta directamente musical, tranquila, adecuada para el oído, algo tranquilo, para poder disfrutar en la noche, ¿no? Y si estamos en pareja, pues mucho mejor. Dedicarle esta canción, pues, a tu novia, a tu pareja, a tu esposa. Sí, ¿no? Claro, y eso demuestra también los sentimientos que se presentaron cuando recién estaban también interactuando el asunto de el cortejo, el enamoramiento, ¿no? Y a veces suele pasar en cualquier ámbito, pero lo más sentido es justamente en la parte del corazón. Cuando por ahí tal vez tú tratas o terminas una relación y tratas de encontrar una persona que tenga justamente o algo parecido a tu expareja, es como que a veces conoces gente y no te sientes cómodo. Lo que sí es el momento en ese instante de poder analizar la situación, también conocer o sentir o date cuenta tú mismo cómo tú te sientes con aquella nueva persona. Si te sientas bien como cuando estabas con tu expareja, ¿no? A veces te da ganas de salir corriendo, buscarla, encontrarla. Y claro, todo esto se debe a que tú te sientes así fuera del planeta.
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0: Y te sientes raro, ¿no? Te sientes que no puedes respirar, no puedes, digamos, expresar lo que sientes. Porque no te sientes justamente con eso, con la confianza de decir lo que tú tienes adentro, en el corazón, en el pecho. Y sabes, para eso también una canción ayuda y bastante. Así te comento, estamos conversando contigo en este horario romántico nocturno. Y el número de contacto, por cierto, para que interactúes con nosotros, 098-47-17-407. Ahí estamos contigo para poder ser parte de esos momentos románticos. Y como siempre decimos, no somos expertos, pero por ahí te podemos dar uno que otro consejo para que lo apliques justamente en la parte sentimental, ¿no? A ver, mira, por acá le mando un fuerte abrazo. Ya se está reportando la gente por aquí. Alexandra, sí, me dice por acá, me deja una petición musical. Te mando también un fuerte abrazo, mi querida Alexandra. Me pide algo de Shakira, Under Your Clothes, me pide por acá. Vamos a colocar, vamos a irnos con un segmento romántico también en inglés, porque si veo que me llega otro tema también en inglés por acá que me van pidiendo. Recuerden que el amor también se lo vive, se lo disfruta también en otro idioma. El amor en español, en latino, en inglés, en árabe, en portugués, justamente tiene el mismo sentir. Así que vamos a disfrutar directamente lo que van pidiendo por acá por el WhatsApp. Vamos colocando, yo te invito a que también te animes, nos dejes tu mensaje de audio, tu mensaje de voz. Queremos conocer también tu voz, cómo también nos podrías dejar ese mensaje o aquella petición musical. Y nosotros por acá nos vamos a encargar de todo, ¿no? Escuchamos de todo un poco. Se viene Shade Warning.

Así es, ¿y qué más podemos pedir en esta noche llena de romance, llena de música, llena de oyentes que por ahí también se comunican? Por acá también nos piden canciones, vamos colocando. El punto es de que podamos pasar una noche espectacular. Sí, ¿no? Por ahí te comentaba, hablando de asuntos del corazón, asuntos de romance, asuntos de sentimientos, ¿no? Es bastante, bastante difícil a veces expresar lo que siente una persona, pero una canción, pues como siempre te he comentado, una canción te empuja y te ayuda bastante para que de esa manera también pues esa persona se dé cuenta de lo que tú sientes por aquella persona, ¿no? A ver, mira, por acá también conversando por interno. Me acaban de pedir Tremendo Éxito de Andrea Bocelli con Marta Sánchez, justamente cuando en esos tiempos Marta Sánchez todavía era una artista también con éxitos, que también dedicaba al amor. Y también une fusiones, mejor dicho, hay una fusión bastante interesante de talentos entre estos dos grandes artistas, ¿no? A ver, mira, por acá te comento. Ah, sí, mira, por acá me acaban de pedir otra canción. Ya, vamos a colocarlo. Sí, tenemos esos temas bastante sentimentales también. Pero mientras te damos, si recién te estás comunicando con nosotros y recién escuchas el programa, te doy una cordial bienvenida. Si por ahí recién conoces o escuchas Noches de Cupido, acá nosotros nos encargamos de todo. Y sabes, vamos a irnos directamente con este tema musical que suena bastante bien, adecuado para esta noche. Se viene este Vivo por Ella, canción 100% dedicable.

Y es que cantarle esta canción a una persona bastante, bastante especial, a una persona única en el corazón de cada uno de nosotros, es bastante, bastante, bastante llegadero, ¿no? ¿Se imaginan cuando Miguel Bosé en aquellos tiempos, ¿no?, habría sacado, bueno, de hecho sacó esta canción? Sí, ¿no? Demostró a la gente que el amor es bastante, bastante fuerte, ¿eh? Y poder decirle a una persona, te amaré, ¿no? Ante todas las cosas, te amaré. Así tengas las manos frías, te amaré. Y sí, a pesar de lo prohibido, pues yo te amaré. Oye, qué excelente letra. No sé si tal vez tuvieron la posibilidad de escuchar muy atentamente esta canción. El que no se ha enamorado, pues no ha sentido este tema, no ha dedicado este tema. Sí, ¿no? Como nunca en la vida se habría permitido, así te amaré, ¿no? Perfecto, mira, por aquí también conversando por interno, aprovechando la posibilidad de poder interactuar con el público, con los oyentes. Por acá también me dejan un comentario bastante, bastante curioso. Porque dicen que, si me preguntan de todo acá, ¿no? Me preguntan que qué es lo que yo opino acerca de las mariposas en el estómago. Jennifer me hace esta pregunta bastante, bastante buena para la noche, ¿eh? Me gusta que pregunten, que nos den a conocer sus experiencias, los momentos que han vivido. Porque de eso está hecho este programa. Su opinión es muy válida, muy importante. Recuerden que yo nada más hago el programa, pero las personas que conducen en realidad son ustedes. A ver, miran, por acá te había comentado, ¿no? Me habían preguntado mariposas en el estómago, ¿qué significa para mí o si yo en algún momento las he sentido directamente por alguna chica? Pues la frase o las palabras mariposas en el estómago es bastante, bastante comentado, ¿no? Es justamente una expresión para que una persona diga o dé a conocer que algo importante está pasando ahí en su interior. Y claro, ¿no? Por ahí también existen personas que todavía se manejan con estas frases que demuestran que algo ya se está creando, algo está naciendo entre dos personas. Y también te comento que esto también se ha demostrado, inclusive que las personas que están enamorándose o están enamoradas pueden, aparte de sentir este tipo de sensaciones, como lo dicen por ahí, mariposas en el estómago, también pueden experimentar cambios con la frecuencia cardíaca. Y sí, ¿no? A veces tú ves a una persona y no sabes qué hacer, no sabes a dónde correr, no sabes dónde meterte. Pero sabes que algo raro en ti ya está pasando. La frecuencia cardíaca se empieza a acelerar, tú te empiezas a poner nervioso, nerviosa, y no sabes a qué se debe. Sin embargo, te comento que esto también te das cuenta, tú mismo ya te das cuenta en tu organismo, ya que la presión arterial y los niveles del cortisol también empiezan a formar, digamos, ya parte en esta sensación amorosa. Estos cambios pueden contribuir directamente a la sensación, como te comento, justamente como dicen por ahí, las mariposas en el estómago, que también es asociado con el amor romántico. Así que ahí te comento, nada más para que también, si te está pasando algo con alguna persona, te des cuenta que en realidad te estás enamorando, y créeme, eso es bastante, bastante bueno. Y lo mejor, si tú eres respondido, eres correspondida, es aún mucho más. A ver, mira, por acá me acababan de pedir también a Miriam Hernández. Vamos con este tema directamente. Esto es Mañana. Lo escuchas directamente aquí en Noches de Cupido.

Así es, decirle a aquella persona que ya te olvidé, lo siento, pero a ella la quiero y a ti te he olvidado. Palabras fuertes, ¿no? Ahí escuchábamos esta reedición que, bueno, varios artistas han tenido la posibilidad de poderla cantar. Y así fue, ¿no? Así fue como se dieron las cosas. Lamentablemente, a veces se conoce a gente que es bastante adecuada para el corazón, a veces no tanto. Pero tenemos la posibilidad de poder sentir algo bastante, bastante fuerte también, ¿no? A ver, mira, vamos a aprovechar también el momento, la hora.

A ver, por acá me mando un fuerte abrazo. Un fuerte abrazo también para ti, mi querida. Sí, también estés ahí haciendo cualquier actividad. Ahí te estamos acompañando en la noche. Y tus canciones suenan bastante bien por acá. A la Sammy Salazar le mando un fuerte abrazo también. Me dice por acá, lindo programa, me encanta. Saludos, me dice, ¿no? Saludos para ti en esta noche también. A ver, mira, por acá también estaba revisando lo que tenemos en peticiones musicales. Sí, ¿no? Por acá también vamos acoplando los temas que van pidiendo. Algunas fusiones musicales en varios estilos románticos. A ver, por acá le mando un fuerte abrazo también a mi querida Andreita Michelle. Muchas gracias. Sí, acá también tenemos un saludo. Yo diría los tiempos que también se aparecen por acá. Yo creo que sí, ¿no? Hay que tener bastante más conexión, como me dicen por aquí. Sí, yo también totalmente de acuerdo. A ver, por acá le mando, como siempre, un abracito fuerte. Como dicen por ahí, repetirlo bastantes veces hace un más efecto en el propósito del mensaje, ¿no? A la flaca Eve le mandamos un fuerte abrazo. Y mira, por acá también todos los que están dando el like correspondiente, el corazoncito verde. Por cierto, también les saludamos a Katy Fert, que también nos va dejando el corazoncito verde en el posteo del programa, ¿no? En el WhatsApp, recuerda que nos ubicas en el 098-47-17-407. 098-47-17-407, así es. Ahí estamos bastante enamorados, me dicen por acá, ¿será? A ver, mi querida Anita Alexandra me dice que sí, ella está enamorada también. Y bueno, por acá continuamos con más éxitos, sigan dejándole el corazoncito verde, vamos a seguir saludando también. Y sabes, por acá vamos directamente a uno de los temas que habían pedido directamente al WhatsApp. Justamente se viene uno de los grandes, José Luis Perales, con lo que todos nos preguntamos cada noche: ¿qué pasará mañana? Seguimos aquí, estás en la 89.3.

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Y ya ves, ¿no? Lo que pasa cuando te llenas de orgullo es como que algo sucede, ¿no? Ahí ya las cosas como que no cuadran. Tú sabes que una persona nunca es de pertenencia de la otra, ¿eh? Nunca ha sido tuyo, como dice la canción, y ya ves. Oye, sí, por cierto, estuvimos por acá revisando también lo que son los mensajes. Recuerda que estamos en la 89.3 FM. Déjame ver por acá a quién más mandamos saludos. Oye, acá le mando un fuerte abrazo también a Carla Agudero, que también nos escribe por acá por interno. 098-47-17-407. A ver, la Steffi también está escuchando la radio, me escribe por acá. Me dice, amigo, qué bonito programa, y me manda un GIF. Me gusta, nos va dejando también el corazoncito verde en el WhatsApp. El nuevo WhatsApp, sí, el nuevo like de WhatsApp, como el like de Facebook, como siempre te habíamos comentado. A ver, déjame ver a quién tenemos por acá. A la Cristina Ruales, te mando un fuerte abrazo, muchas gracias. A Jenny Cruz, que también está escuchando el programa, está ahí con la hermana, están haciendo un cafecito caliente para la noche que va acompañado bastante con la música que colocas, me dice. Pues sí, ¿no? Un cafecito en este horario nocturno, ahí se están con un poquito de frío, música romántica, un cafecito caliente. Y yo siempre digo que un cafecito, un chocolatito caliente alivia bastante. Qué delicioso es disfrutar de una buena noche romántica también con lo que es este tipo de, digamos, de gusto, ¿no? Por aquí le mando un abrazo también. Gabriela Zapata me escribe por acá. Me dice, Robert, estás hecho el coqueto. Me dice, no es que estemos hecho el coqueto. Si no es que sí, la noche merita justamente ponernos románticos, sí, nos ponemos románticos. Bueno, un poquito de coquetería también, pues, pega bastante bien, digo yo, ¿no? Muy bien, por aquí le mandamos un fuerte abrazo. A Carolina Viteri también le mando un fuerte abrazo. A ver, mira, nos habían pedido también esta canción de Lara Fabián. Quédate, yo te pido que te quedes conmigo en esta noche, que todavía tenemos tiempo. Sí, no, yo te pido que te quedes hasta las 10 por lo menos y sigamos enamorándonos un poco más con lo que tenemos en el asunto musical en esta noche. Lo vivimos al máximo, la intensidad que tenemos se siente bastante bien.

Así es, será las ganas, será, ¿no? Bastante, bastante bueno el tema de los Sin Banderas. Recordábamos uno de sus temas ya antiguito, ¿no? Por ahí dicen que lo antiguito también suena bastante bien, bastante adecuado. Y sobre todo cuando hablamos de algo sentimental, de algo amoroso, de algo que demuestra ese sentimiento que por ahí no te animas a decirlo, ¿no? A declararlo. Como dicen por ahí, a exhibir ese sentimiento que por ahí también tienes ahí atrapado, que no te deja estar en paz, que no te deja estar tranquilo. Pero sabes, por aquí también estábamos revisando, ya llegando a los minutos finales del programa, ya producción nos confirma 9 de la noche ya con 50 minutos. Así que vamos a seguir avanzando un poco más. Pero también pasamos a los saludos porque han seguido llegando más. A ver, oye, por cierto, te agradecemos por estar ahí con nosotros, escuchando la canción que tenemos de fondo, la buena música, la buena onda romántica que tenemos acá. Amerita que podamos aprovechar al máximo cada momento, cada instante, cada minuto, cada segundo. Sabes, por acá le quiero mandar un abrazo también a mi querida Cintia Barreiro, muchas gracias. Nos escribe por acá por interno. Justamente nos pedí esta canción. Sí, de bonita, bonita. Oye, canción bastante, bastante adecuada también para poder dedicar, expresar. Es una fusión bastante agradable, ¿no? Es una fusión entre balada mezclado con jazz. Y con ese toque romántico que siempre hace muy especial a cada tema. Mira, por acá le mando un fuerte abrazo también a Carla, Carlita Bermeo, que también está ahí escuchando la radio. Nos va dejando el corazoncito verde también en el WhatsApp. Y eso es lo que nosotros también buscamos, ¿no? Que a ustedes les encante el programa, les encante el espacio. Que también compartan con nosotros ese asunto romántico que por ahí tienen en su presente. ¿Sabes? Por ahí también tenemos, como te había comentado, la posibilidad de poder dar uno que otro consejito. Y de esa manera también poderles guiar también ese asunto de indecisión tal vez. O que tal vez que decidan o que quieran mejorar su relación y no pueden o no se animan o no saben cómo. Nosotros por acá, claro, nos encargamos de todo, ¿no? Desde luego en la 89.3, ahí estamos con lo mejor de los éxitos musicales. Le damos paso directamente a la petición musical. Y de esta manera continuamos ya los minutos finales.

Así es, esta poesía bastante buena, una poesía hecha canción, dedicada para justamente aquella princesa, aquella cenicienta, aquel ángel de luz, aunque todavía o posiblemente ya haya llegado a tu vida o si todavía no llega. Sabes que ahí tienes la posibilidad de poderle dedicar este tipo de temas bastante, bastante románticos. Y de esta manera estamos ya llegando a la parte final del programa, 9 de la noche ya con 57 minutos. Así es como saludamos a toda la gente de La Suay, de Oña, de Quito, de Loja, de Ambato. Y claro, nosotros por acá bastante, digamos, cómodos con tu presencia, ¿no? Lo que más nos importa es de que tú estés ahí disfrutando del programa, de la música, de cada comentario que tenemos por acá para poderlo transmitir, de uno que otro saludo por ahí romántico. Y sabes, hacer cada momento adecuado, cada momento romántico, cada momento sentido, y que tú también te sientas así, te sientas bien. Desde luego vamos a terminar ya el programa, de hecho estamos ya por terminar. Y agradecido como siempre, le mando un abrazo a mi querida Michelle, me acaba de escribir en este momento. Me dice, Robert, mi saludo, no te olvides de mi saludo, no, de ninguna manera. Michelle, te mando un fuerte abrazo. Como siempre, agradecido con todos los que han estado en sintonía del programa. Recuerden que tenemos tú y yo ese match nocturno de 8 a 10 de la noche. Y sabes, vamos a disfrutar de más éxitos musicales. Vamos a dejarles con este tema de Douglas Bastidas. Este tema que por ahí también suena bastante bien. Esto es ¿Cómo estás? Nos vamos a despedir. Y te invito a que te quedes directamente con la programación de Radio Panamericana, el productor y también lo que es el operador de la estación. Pueden colocar temas bailables, inclusive después de terminar Noches de Cupido, para que de esa manera también puedan sentir esa energía. Porque ya tenemos un nuevo mes y está en camino. De hecho, estos días vamos a irlo trabajando, disfrutando de cada día. Primero de septiembre, martes primero de septiembre de este 2026. Vamos a dejarles con este tema musical. Te invito a que te quedes si te gusta también disfrutar de la música nacional. Bueno, ya el operador se encargaría de poder colocar esa compañía musical acá en Radio Panamericana. Nos vamos a despedir ya. Todos quedan invitados a poder seguir escuchando, disfrutando de la parrilla programática de Radio Panamericana. Y con todo gusto te seguimos acompañando en cada momento. Nos vamos a pedir y ahora sí, como dicen, el que habla mucho, poco quiere irse o poco quiere despedirse, algo así dicen, ¿no? Bueno, les vamos a dejar con el talento nacional. Se viene ¿Cómo estás? Una bonita noche, un abrazo para todos. Chaito, nos escuchamos el día de mañana.

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0: En tu radio Panamericana son las 22 horas 32 minutos.
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0: En tu radio Panamericana son las 23 horas 32 minutos.
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0: En tu radio Panamericana son las 2 horas 31 minutos.
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0: En tu radio Panamericana son las 3 horas, 32 minutos.
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0: En tu radio Panamericana son las 4 horas 33 minutos.
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3: Oración de la mañana del día miércoles 2 de septiembre del 2026. En el nombre del Padre, del Hijo, del Espíritu Santo. Amén. Todopoderoso Señor, esta mañana te quiero dar gracias porque me permites disfrutar de un día más a tu lado. Gracias porque desde que me despierto, siento el impulso de darte alabanzas y adoración. Gracias porque me concedes despertar con salud y por todas las bendiciones que tienes para mí en este día que va a empezar. Dios maravilloso, quiero que esta mañana sea el inicio de una nueva relación entre tú y yo. Necesito que te apoderes completamente de mi diario caminar, que actúes a través de mí y que yo pueda mirar a través de tus ojos. Que tu gracia more dentro de mí y que me permita alcanzar los objetivos y planes que tengo para hoy. No te apartes de mi lado, divino Señor. Te suplico que me otorgues las oportunidades de conseguir abundancia económica para poder sostener mi hogar. Te pido que los negocios que tengo en mente puedan cristalizarse y que todos los sueños que tengo puedan ir concretándose según la necesidad que pueda tener. Padre Celestial, quiero pedirte por mi familia, por sus vidas, por sus actividades y trabajos, para que seas tú quien les des las bendiciones y venías para conseguir lo que pretenden. Cúbrenos con tu manto de protección y haz que mi hogar sea un templo donde tú puedas reinar en todo momento. Llévate toda la mala sensación de mi hogar, que los sentimientos de maldad y las tentaciones del enemigo se mantengan lejos de nosotros. Ayúdanos a ser más humildes, a servir y a aprender que la oración es la única manera de establecer un vínculo contigo, mi Señor. Padre bendito, conoces todo sobre mí, mis fortalezas y mis debilidades, mis alegrías y mis tristezas. Ayúdame a buscarte en todo momento y a conocerte mejor cada día. Que mi oración sea escuchada y que mi fe se aumente en cada momento. No permitas que la duda se apodere de mí. Señor de señores, dame la posibilidad de buscar la salvación tomado de tu mano. Gracias porque siento dentro de mí tu gran amor. Hoy miro al cielo y puedo darme cuenta que tu bondad es enteramente para mí. Bendito Padre, te pido que puedas derramar tu gracia sobre el mundo entero, para que no permitas que equivoquen sus caminos y cada día se pierdan en los placeres y tentaciones del enemigo. Esta mañana quiero poner todo bajo tu disposición. Señor, toma todo lo que hay en mi vida y transfórmalo. Renueva cada espacio que hay en mi corazón y revísteme de alegría mis momentos de melancolía. Quiero alabarte y adorarte por siempre, saber que solo a ti te debo los dones maravillosos que recibo a diario. Quiero encontrar mi lugar a tu lado, mi buen Dios. Señor de mi vida, gracias por el día que empezaré. Gracias porque sé que escucharás mis palabras y atenderás mis ruegos. Dame la posibilidad de compartir estos momentos con las personas que más quiero, y dame la prudencia para poder vivir mi vida bajo tus mandamientos. Todo te lo pido en el nombre poderoso de Jesús, tu Hijo. Amén. Versículo de hoy, Números, capítulo 12, versículos 7 y 8, dice: No así a mi siervo Moisés, que es fiel en toda mi casa. Cara a cara hablo con él, claramente, y no por figuras. Y ve la apariencia del Señor, porque, pues, ¿no tuvisteis temor de hablar contra mi siervo Moisés? Reflexión. Este pasaje nos muestra cuánto valora Dios la fidelidad y la cercanía con él. Moisés no era perfecto, pero tenía un corazón dispuesto, obediente y sincero. Por eso Dios hablaba con él de manera especial. Hoy, este versículo nos invita a buscar una relación más profunda con Dios, basada en la confianza y la obediencia. Cuando caminamos con Él con un corazón fiel, podemos experimentar su guía clara y su presencia cercana en nuestra vida. Que tu día esté lleno de esa cercanía con Dios, donde puedas sentir su voz y su amor en cada paso. Amén. Amén y amén. Queridos hermanos de oraciones, amor a Jesús, que el Señor nos bendiga en este día, en el nombre del Padre, del Hijo, del Espíritu Santo. Amén.
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0: Y aquí estamos, señoras y señores. Buenos días, buenos días, buenos días a todos y cada uno de ustedes. Un gusto saludarles en esta mañana. Mañana de miércoles, mitad de semana. Hoy 2 de septiembre, ¿eh? Buenos días, habitantes de este planeta. Un gusto saludarles. Buenos días, buenos días, buenos días, buenos días.
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Le ponemos la salsa, la alegría y emoción en esta bonita canción esta mañana en este cantón, ¿eh? Y ahí estamos, ya prendidos como siempre en esta mañana. Buenos días, buenos días, buenos días, buenos días, buenos días, ecuatorianos. En la calle Sucre, buen día. Y Esther Ullauri, ¿cómo está esa familia? Rumbo hasta San Francisco, en la Teodoro Solano. ¿Cómo estamos? Buenos días. Vecinitos y vecinitas, buenos días, buenos días, buenos días. Queremos saludar para quienes nos acompañan en esta hermosa mañana de hoy miércoles, mitad de semana, 2 de septiembre. Saludos a todos y todas en la avenida 24 de mayo, 27 de febrero. En la San Felipe de Esther Ullauri, también queremos saludar en Arsenio Ullauri y Esteban Morales, quienes habitan en esta mañana en el Cantón Oña y duermen plácidamente en estas calles. Recuerda que ellos suelen levantarse, Buenos días, ya estamos aquí, Cochapata presente, Las Nieves presente, Nabón, buenos días, Susudel, qué gusto, buenos días, La Ramada, allá en La Paz, en Progreso, en Yacudel, buenos días, Patadel y Casadel también, nuestra vecina Parroquia El Tablón. A los amigos que se integran a la Panamericana, Cámara Viajera, buenos días. Blanca en este día, Isabel Martínez, Mario Mario y Saraceli User, DT Paulo Rosero, Carlos Alberto Bravo, buenos días. Janine Álvarez, para diseño interiores. ¡Qué bien! Befe Romero, Hugo Guanchala, Henry Marcos, para José Sicha, para Pedro Bravo. Queremos para saludar a Quique Mejía también, que se une en esta mañana, el programa más ardiente de las mañanas que te pone Panamericana. Se sigue uniendo María en este día, y para todos los amigos abajo en el sector de Cochabamba, saluditos, mi estimado, ¿cómo le va? Kiki Mejía, ¿cómo está, mi hermano? Aquí camellando en esta hora de la mañana, con frío, bastante frío. Saludos, Cochapata, saludos del rodeo. Acá también en Gunucapa, en Xila, en Tardel, en Pucará, allí en Cachipamba, Cochapamba y Capulispamba. Buenos días. Susudel, Cartagena, Pulganga, Sangre y Cuchudel, buenos días. Nuevo Susudel hoy. Saluditos, mi estimado Edgar Uno. Ahí estamos con ustedes, un tap-tap, buenos días en esta mañana. Aquí estamos felices, contentos, apoyados, dando gracias a Diosito. Estamos bien amanecidos, bien dormidos y listos y prestos para caminar con ustedes.

para que lo goce Don Quique, full sintonía en Cochapata. Buenos días, ¿cómo le va? ¿Cómo está Cochapata? Frío, mi hermano, acá. Queremos saludar en Moras Loma, en Hornillos, en Copacabana. Buenos días. En Obispillo, ¿qué tal? Oiga, allá en el sector de Las Cochas, en Bayjón, buen día. ¿Cómo se menea?

Y en vivo y en directo también saludar aquí, acá abajito nomás, el restaurante de la abuela. Buenos días, ¿cómo está ese camello? ¿Cómo está ese café, el desayuno listito para esta mañana? ¿Brindar a la gente o vender? Vender. Puede ser que brinde, también bajo yo, me brindo un cafecito. Ahí estamos con Clever Orellana y Marcial Sánchez, que se une a este programa, seguro que sí. Ponemos toda la animación pendiente para mantenerles archivados con nosotros. Para Lupita Maguaña, Luis Azogues, Iroja. ¡Wow! ¡Qué

Carmita Guaya, buenos días para la familia Derek, también la familia allá en el restaurante La Canela. Buenos días, sector Bomba de Gasolina, Servicentro San Felipe. Para Rosita Rabón, para abajo, en Trancahuayco, Soilita, Guamán. Buenos días para Mayra Arias también. Y en el sector de San Jacinto, para la gente más prendida que nunca, ahí, ¿no? Corralpamba, buenos días. A Puguín, qué gusto en esta mañana, vea, Puguín presente, Damián Orellana también. Y Narciso Mendieta, ¿dónde viene? ¿Dónde me llama usted, Feli Jorge Alejo, ¿qué tal? ¿Cómo estamos, don Jorge? Aquí estamos más prendidos que nunca para ustedes. Este es el buen ritmo en esta mañana a través de Despertar Ecuatoriano, Cámara Viajera, con tu lobo del aire en esta mañana. Vea para ustedes. Levántese, mi hermano, levántese. Es hora de estar camellando.

0: En tu radio Panamericana son las 6:31.
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3: 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Y saludito a la gente, buenos días, ahí estamos ahora sí, nos integramos nuevamente. Buenos días para Emiliano Morocho, qué gusto en esta mañana, vea. Ahí está Don John Guerrero, José Lula. Para saludar a Emiliano Morocho, para Luis Quiroga, para Loja, José Bermeo, Almacenes Ar, Mr. Mayor, Balbi, Romeo, Carlos, Lucía, Chuchi, User, Miguel Calle, hola, buenos días. ¿Cómo está, don Miguel? ¿Cómo amanece? ¿Qué dice la defensa del agua? Giovanni Morocho, buenos días, Fernando. Y para Maribel, la cerecita. ¿Dónde nos escuchan? ¿Dónde nos escuchan? Aquí estamos con lo que me piden. ¿Dónde está doña Esperanza? Esperanza, mi hijo, saludando al doctor Paqui, dice. Ahí está, vea, doctor Paqui, le están saludando. Ya le están haciendo el cafecito, dice. Ah, todos sus clientes le saludan, ¿eh? Para Floro Pinzón, buenos días. Para Lisbeth. ¿Lisbeth en dónde estará? Lisbeth allá en Texas. Estamos con esa Lisbeth, con Ortachuli. Para Yamilex Farías, buenos días. Son ya las 7 de la mañana, menos 27 minutos. Vea, aquí estamos en su programa Despertar Ecuatoriano. ¿Qué dice Chuli? Para Yamilex Farías, buenos días. No elimine Herbia Sisa Telenema. Para Manuel Ángel C. Para Rolando que se une. Vamos con emoción aquí. Písele a fondo, maestro. Aplaste, DJ. Aplaste, aplaste, aplaste. Ahora sí. Con su estilo le pone aquí, ¿no es cierto? Gato Ulloa, buenos días. ¿Cómo le va? Para Gina Castagnet. Ay, Marcia Vázquez. ¿Qué dice don Javier Calle? Buenos días. Andrés, Carlos Luis, Johnny Negrito, para el User, User Números. Johnny Negrito,

Saludamos para quienes se integran en TikTok, regáleme su taptaja. Para José, para Joan, Joa, 1992, Juanito, San y Celia, que se han unido, ¿eh?

Y seguimos con los saludos en esta mañana para Diego Valle, para Segundo Cuño, Sanita. Allá hay que ir Juancho 2013. ¿De dónde, Juancho? ¿De dónde? Buenos días. Y así se va integrando en esta mañana Edgar, que se une. Ahí, Edgar Sandro, ¿cuál será?

Buenos días de Girón, dice, saludos cordiales a la gente de Girón, qué gusto saludarles. Notificación, dice, se ha unido. ¿Qué va a notificar, mi oiga? Ah, queremos saludar, vea, don Fernando Muñoz, buenos días, Cóndor Loma presente.

0: Don Fernando Muñoz allá en Condorloma del Cantón Santa Isabel, provincia de la Suay. También saludamos allá a la familia Vázquez en el Cantón Girón, sector San Gerardo, también provincia de la Suay.
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0: Aquí está tu preferido. Aquí está tu duro. Esto es Lobo del Aire, seguro que sí, ¿eh? Alfredo Sensación. Aplaste, maestro, aplaste, a fondo. Oiga, maestro, ¿cómo le escucho? Dice, no me coge, ¿qué? Pues yo no le voy a coger. Sintonice la radio, frecuencia 89.3 FM, pero en algunos lados tiene que poner antena, dice. José Yuquilema, Alfredo Sensación, José Quinde, Edison DJ para Franklin Ordóñez. Qué gusto en esta mañana estar con ustedes. Alfredo Sensación dice que le gusta mi programa. Claro que sí. Carlos Sox, Teresa Fajardo. 22 minutos y las 7 de la mañana. No se atrase, mi hermano, a clase. Se acabaron las vacaciones. Elena Alaba, que se ha unido también. Juan Sánchez, buenos días. Saboranito, qué gusto, buenos días en esta mañana, estar conociendo y viéndole a través de redes. Pantalla de Panamericana, esto es Cámara Viajera también.

Ya estamos con Don José de Semana. Buen día. Aplaste, mi hermano, por acá me están pidiendo. Jaime Pozo dice, ponga la canción de Anita Lucía Proaño también, por supuesto. Puede poner la canción de Paulina Tamayo. Canciones con Paulina Tamayo. ¿Dónde también estará? Vamos a ver qué mande. Ya se acabaron. Vamos a continuar a los amigos que siempre están con nosotros, disfrutando las bonitas y hermosas canciones en esta mañana. Para que lo cerca, a fondo. Seguimos. Y esto no se detiene. Don Miguel Calle para 60 Nahuatl.

pasan cantando alegres y yo estoy llorando, dice. Para Brian, para Jun, para Alejandro González, Mayra, Isa y Judith, buenos días. En este día que acompañan y se pegan a nuestra señal inconfundible, la única cámara viajera que te pone emocionante el día. Iniciamos hoy 2 de septiembre. Ahí estamos, de Cachi al Macará, señoras y señores. La señal inconfundible brilla y alumbra en todo el mundo. Soy Zairi, dice, quien te sigue, te persigue. Claro, mi hermano, usted cuando tenga intención de buscarse una dama, una amiga, un enamorado, una novia, lo que sea, sígale, sígale, porque si le sigue, la persigue. Si no, solo va a ver que le dan consiguiendo. Edison Licuy, buen día. Esther Filia Álvarez para Jenny, ¿qué tal? Del Carchi al Macará, desde el norte al sur del país. Para BD Carlitos, segundo Patamarca. Para Laura Guamán. Sí, sala mía. ¿Será que me pone para que adivine sus nombres de feos, no? Y aquí estamos en Pucará también, en Macará y en Pucará, eso. María Kimi Sánchez, Montse Salamea. ¿Dónde está Montserrat? Vea. Montserrat Quesada, Ramón, buenos días. 2012, María, se une a mi programa Despertar Ecuatoriano. Estamos junto a Cámara Viajera de Radio Panamericana en este día.

Ahora sí viene, ¿no? Viene con más emoción. Saludamos para Dora, para Gloria Ramírez, Geo, Filadelfia, Moreno, Dora y Manuel, Manguash, Ñampa Samay, Ángel Estrada, Néstor Chirán, Diego Albán, Freddy Pintado. ¿Qué nombre que se pone? Difícil de leer, Luchito. Ahí dice don Luchito Arévalo, buenos días para usted. Bueno, ahí estamos con piedad.

0: mañana. Desde el Carche al Macará, cantando a través de Cámara Viajera, junto a tu Lobo del Aire en esta mañana. Mañana de miércoles, mitad de semana, 2 de ahí septiembre. Vea la música para ustedes. Viene así, pise maestro. Aplaste, DJ, aplaste, aplaste.
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Y esto es para amanecer borrachos, como dice la canción. Y para Zenaida Chimbo, Elizabeth, Andrés, San Martín y Luis Campuzano, que se unen a este programa Despertar Ecuatoriano de Radio Panamericana, junto a Cámara Viajera y Tu Lobo del Aire, ¿no? Don Lucho Elías Castillo, buenos días. Luis Campuzano, también Rosa CMS. Se une Joel Fajardo.

Alitas quebradas, oiga. Levántese, que no se atrase. Son 12, 13 minutos y las 7 de la mañana. Y saludamos para Rosa Emes, para Joel Fajardo, Jairo Quioca de la Tarazona y Alcira, que se unen esta mañana.

0: Ahí está Corazón de Jesús. Buenos días, dice.
1: Qué pena que me dio. Ya los tientos de ayer, ya no creo que volverán. Ya no creo que volverán.
0: Ah, no volverán nada, señoras y señores. Vamos con Ángel 05005, ¿no? Hoy mitad de semana. ¿Qué celebramos hoy? Seguimos con ustedes. Robert Velázquez para María Sánchez. Buenos días.

para ver si Dandy se une a nuestro programa en esta mañana. Mañana de miércoles. Up the Life, Daniel 3, segundo Angamarca, 33 años tiene el señor. No, digo nomás. Seguimos con la buena música, esto no se para, señoras y señores, no se para por ningún concepto de la vida. Una de las grandes viene a alegrarnos la mañana, la ecuatorianísima Paulita. Esta es Paulina, más bien Tamayo. Ay, ay, ay, Paulina. ¿Cuántos bailamos con esta buena música? Para don José Antonio, ¿cuál será? Toñito, 69. Andrix Sayok, JC. Y una bolita.

Y saludamos a Darwin para Yulaisi, Campo Verde, Helio Avilés, M. ¿Qué pasó? ¿Qué oculta? ¿Por qué lo sigue?

Avanzamos. Buen día, don Manuel Luna. Buenos días para Meche, para Manuel Luna, que está siempre con Panamericana. Y Gabriel López, ¿qué tal? Puesto saludarles en esta mañana miércoles, Nos separan 9 minutos y las 7 de la mañana. Aproveche los últimos minutos de la música nacional ecuatoriana con tu programa Despertar Ecuatoriano en las ondas gerencianas de la 893 FM Estéreo. Gabriel López, buenos días.

Ay, ay, ay, bailemos así, bailemos, alegrémonos la vida. Buenos días para Meche, para Gabriel López, que se ha unido en esta mañana. Y también Claudina, ¿qué? Sara, Bonea. Hola, hola, deme su tata, ya sabe. Eso, estoy con ustedes. Víctor NG. Nos separan 8 minutos y las 7 de la mañana. ¿Qué celebramos hoy? Para quienes aprendemos en la vida muchas cosas a través de la radio, a través de las redes sociales. Hoy celebramos 3 de septiembre, el Día Mundial de la Higiene. Ah, qué importante tema, el Día Mundial de la Higiene, ¿no? El Día Global de Adquisición de Talento también, dos cosas importantes. ¿Y por qué el Día Mundial de la Higiene? Para que usted no espere pues, que vuelva una pandemia nuevamente y diga, bueno, ahora sí me voy a lavar las manos, voy a tener bien limpio los baños, la cocina, voy a tener bien limpio todo mi departamento, me levantaré, dejaré tendida mi cama, limpiecita, higiénicamente, vaya bien. Hágase arreglar los dientes, hágase arreglar las caries, póngase bien, córtese el cabello, esté súper higiénicamente bien alegre y peinado y bien agradable, ¿no? Si no, es como se levanta, sale, como se levanta, se acuesta. Sí, ¿qué dice don Cristian Mora? Walter Rodríguez Guamán, para Viento, Manuel Ullaguari. Ah, hoy es el Día Mundial de la Higiene, quiere decir, lávese las manos, hermano, cuando va de calle o de la calle, llegue, báñese bien, ¿sí? Las frutas, lávelas bien, todo mismo, todo. Aproveche que es el Día Mundial de la Higiene, haga méritos a este día. Saludamos para Walter Rodríguez, para Nadia, Nadia Muñoz Avanto y Carlos Arango. Oiga, bonito nombre de Nadia, yo tenía conocido una amiga de nombre Nidia, pero no Nadia. Así es la vida, ¿no? El Día Mundial de la Higiene, una fecha para recordarles la importancia de los hábitos de limpieza, señoras y señores. Sí. Limpieza personal, primero. Y de espacios para prevenir enfermedades, y no solo enfermo, ¿eh? Ay, ay, ay. Y también el Día Global de la Adquisición de Talento. Una jornada dedicada a recordar y a reconocer el trabajo de los profesionales de recursos humanos y selección de personal. Claro, talento. No todos podemos tocar guitarra. Es el talento que tiene desarrollado. Un poquito más, sí. Hoy es el día para los hábiles. Tienen talento, dicen. Salen del montón. Uno sí, ahí eso no puede. Se vuelven de más, ¿no? Carlos Arango, buen día. Aquí estamos, vean, como siempre, acompañándoles con sus canciones preferidas. Aquí está. Aquí está, entonces. Aquí estamos. Aplastando a fondo, vea.

Y esto se acaba, señoras y señores, esto se acaba. Nos separan 4 minutos y las 7 de la mañana y se va su lobo del aire. Carlos Arango, buenos días para Estefanía. ¿Cómo estamos, Susudel? Buen día, la gente prendida, dicen Susudel también. Los que están en el ladrillo ya trabajando desde las 6 de la mañana. ¡Qué chévere! Yo desde las 5 estoy y no digo nada. Acá dice, ya me duele la espalda, me duelen las piernas. Tengo que doblar el lomo, agacha, alza y alza ladrillos. ¡Wow! Saludos, Estefaní, para Wellington.

¡Ea, qué bonito! ¡Qué bonita la música! Jaime Pozo te canta. Buenos días para Wellington. Saludamos a los amigos acá, la familia Nau, la familia Dela, la familia Kichimo, para María Ayamayan, para la familia Andrade en Cartagena. Buenos días. Ahí estamos, vea. Don Raúl Orozco, buenos días allá en Cartagena, hermano. ¿Cómo le vamos? Ronaldcito, se plega el corazoncito en esta mañana. Y un Guilla Pamba también, buenos días. Allá en la finca Limón, don Pedro Duta, siempre con don Angelito, dice. Aquí estamos, ¿eh? Para Mari, buenos días, saludos cordiales, donde nos oigan, donde nos sigan, no importa.

Y ahora sí, ya nos vamos despidiendo. 7:02 a.m. Saludos para Rebeca Baila, Vaya, ¿no? Abigail Caizaguano. Qué difícil que me pone para leer. Ojalá diga bien. Poco de signos, poco de bolas, poco de consonantes, ahí unidos lo peor. Ahora la escritura, la caligrafía, la ortografía, ya no hay toda la falta de ortografía. Ahora escriben, hablan, como hablan, escriben, ¿eh? Así dice. Y con esto vamos cerrando, señoras y señores. Me pidieron un hito del señor Ángel Guaraca y no quiero dejarles picado. Con esto me voy a despedir. Para ustedes la programación. Aquí viene. Aquí estamos. Y con esto le decimos buenos días y gracias a todos.

0: Para Milton Gallegos y para Manuel Soto, Janet, Tulo, Club Guy. Yo también soy un cantante. Yo no soy migrante. No me he ido ya.
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0: Arriesgando el pellejo. Y saludamos a Manuel Soto, para Milton Gallegos, Janet, Trulu, Velo, Gaby. Tu amor, Gaby. Javier Cóndor Quintana. Javier Cóndor Quintana. Y con esto nos vamos. Muchas gracias. Gracias a TikTok y los navonenses que nos se unen en esta mañana. Buenos días. Con esto cerramos el Despertar Ecuatoriano junto a Cámara Viajera. Saludos y respetos para todos los que se comportaron y me apoyaron esta mañana con su tata. Para Mari, buenos días. Saludos desde Navón, estimado Angelito. Buenos días a ustedes también. Un saludo cordialísimo en este maravilloso día. Mitad de semana, ponga de gana, ponga de emoción. Yo soy Panamericana, Cámara Viajera, y el Lobo del Aire se va de este programa. Muchas gracias por mantenerse en nuestra sintonía. Volvemos.
2: En FM Panamericana son exactamente las...
3: En tu radio Panamericana son las 7 horas, 2 minutos.
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0: Y con el atento y saludo cordial en esta mañana de miércoles 2 de septiembre iniciamos la programación informativa. Soy Ángel Ordóñez, les doy la cordial bienvenida al radar de noticias. Atención, Galo Lara tras el encarcelamiento de José Serrano de la cárcel al perdón. Dice, atención, un libro cuya figura central es el expresidente de Sudáfrica Nelson Mandela, preso por casi 30 años, fue la inspiración para Galo Lara, exasambleísta constituyente, exasambleísta nacional y exgobernador de la provincia de Los Ríos. Le sirvió para básica o como bálsamo en sus duros momentos en la cárcel. Él, al igual que otros personajes políticos, se declaró un perseguido del correísmo del que fue parte José Serrano, exministro y legislador deportado de los Estados Unidos la noche del 28 de agosto. Serrano llegó a la cárcel máxima de seguridad del encuentro. Galo Lara pasó de la inocencia a la cárcel y después fue absuelto, aunque debieron pasar varios años para ello. El 4 de agosto del año 2011 ocurrió el triple crimen en una hacienda del cantón Quinsaluma, en la provincia de Los Ríos, en el que le involucraron a Lara. Luego llegó la condena de 10 años por complicidad en el hecho antes descrito y su asilo en Panamá, que fue derogada a petición del gobierno ecuatoriano. En el 2018 dejó la cárcel el regional 8 de Guayaquil después de permanecer detenido 4 años. A su salida recordó que la trama que terminó con su encarcelamiento se organizó en una hacienda de Babahoyo, propiedad del exministro de Obras Públicas, a quien en su momento lo acusó por la contratación de obras viales para supuestos sobreprecios, o por esto más bien. ¿Qué hacemos con Lara, Galo Lara? Se preguntó Rafael Correa. ¿Qué hacemos? Yo sé cómo hacerlo, respondió ese exministro, indicó, mientras añadió que después de eso sacaron de la cárcel un falso positivo como testigo protegido con el fin de que éste lo acusara ante la Corte de Justicia como responsable de este hecho de Quinsaluma. En diciembre de 2021, el Tribunal de Revisión de la Corte Nacional de Justicia declaró inocente a Lara y revirtió la sentencia de 10 años de prisión que le fue impuesta como supuesto autor intelectual de este hecho violento en el tiempo de Correa. Los jueces del tribunal emitieron la decisión tomada en cuenta el 28 de octubre de 2021. Carolina Llanos fue absuelta por la misma sala y ya fue procesada por el mismo caso. En junio de 2020, el tribunal del CNJ declaró a favor también de Gilbert Llanos dentro de la misma causa. A propósito de la deportación de José Serrano desde Estados Unidos, Lara asegura que en el país ya no hay impunidad, que ya no se persigue a personas sino delitos. Esto, dice, marca una diferencia de lo que hicieron con Fernando Balda, secuestrado en Colombia en el año 2012, con Lourdes Timán, agredida físicamente en el 2015. Y férrea opositora del gobierno de Rafael Correa, con Fernando Villavicencio, asesinado el 23 de agosto, mes el 23, 2023, el año. Lara recordó que hubo varios hechos que le perjudicaron a su memoria. Viene un montaje en el que gastaron 8 millones de dólares para desprestigiarlo, según la Secretaría de Inteligencia y Documentos. A pesar de que menciona que es muy duro contar lo acontecido, recuerda que le enviaron un bolso negro con ropa naranja a Panamá para que regresara a Ecuador con vestimenta de ese color. Le pusieron grilletes en los pies, cadenas en el cuerpo, esposas en las manos y luego lo arrastraron de los brazos hasta una furgoneta. Fue el señor José Serrano quien comandó la operación para ir a Panamá a perseguirme, dijo a este medio de comunicación hablando de la obra nacional. Acerca de la declaración de su inocencia, expresó que jueces del CNJ verificaron que había sido sentenciado sobre base de presunciones nomás, basadas en otras presunciones, es decir, no hubo pruebas para sanear o para sentenciarlo. Sin embargo, se preguntó, ¿quién nos devuelve el desprestigio? ¿Quién nos devuelve el dolor de las familias? ¿Quién nos devuelve la reputación que fue atacada? ¿Quién nos devuelve la salud que quebramos? Lara no ha pensado en presentar una demanda en contra de Serrano. Sostuvo que cuando salió de la cárcel en el año 2018, perdonó a todos sus perseguidores. Cuenta que hizo una promesa cuando leyó el libro de la sonrisa de Mandela, un obsequio que tiene como referente al exmandatario suramericano. Y dice que la única manera de salir libre de los centros penitenciarios es sin rencor y también sin vergüenza. En ese momento en que lo leí, mi corazón y mi alma peleaban hasta que logramos en mi interior perdonar y allí comenzó mi salida de la cárcel. No tengo ni odio, ni rencor, ni venganza. Salí libre, camino libre por Ecuador. Si bien considera que hay Dios que pone las cosas en su lugar, aún está sorprendido por la llegada de Serrano al país, mencionó. Los correístas intentaron asesinarme varias veces en Panamá, en Latacunga, en Guayaquil, en las cárceles. Son la banda más destructiva de todo el Ecuador. Son la banda de las bandas, añadió. Cuando salió de la cárcel hace 8 años, señaló que tenía una misión que el general Jorge Gabela le entregó antes de morir y que iba a cumplir su pedido sin entrar en detalles. Expresó que el caso está en la fiscalía. En diciembre de 2010, Gabela recibió disparos, ¿no? Con la llegada de Serrano se abrió una puerta para descubrir los alcances de su poder. Lara respondió al exfuncionario, es una caja de Pandora ya abierta, por lo que habrá que esperar para que vea o va a decir por qué conocen hasta los lunares de Rafael Correa. A reiterar que perdonó por lo sucedido en su contra, espera incluso que los familiares de Serrano le permitan visitarlo en la cárcel. Pensé que le diría, soy un hombre de paz, respondió. Dios te castigará, no tengo yo que decir nada. Wow, qué barro, bonito, ¿no? Él no tiene represiones. Vamos a Cuenca.
1: Presupuestos que se reordenó.
0: Conquito, nos enlazamos sobre el fenómeno del Niño, dice.
1: A estas alturas la pregunta ya no es si el fenómeno existe, es qué toca hacer ahora. ¿Cuánto de ese dinero, de esos 650 millones de dólares, es para prevención y cuánto será para reparación? Vamos a abordar el tema con María del Pilar Cornejo Rodríguez, directora del Centro Internacional del Pacífico para la Reducción del Riesgo de Desastres del ESPOL y primera secretaria de Estado de Gestión de Riesgos del país. Doctora, buenos días, bienvenida a Contacto Directo.
2: Buenos días, muchas gracias por la invitación.
1: El 29 de agosto, doctora, la Secretaría Nacional de Gestión de Riesgos pasó al país a alerta roja. En la práctica, ¿a qué obliga eso que no obligaba la alerta naranja del 20 de julio?
2: Bueno, obliga a dos cosas. Una, prepararse para la respuesta. Y dos, preparar los planes de recuperación post-desastre. Esas serían las obligaciones para todos.
1: El Plan Nacional de Acción ante el Evento El Niño 2026-2027 distingue prevención, preparación, respuesta y recuperación. Con alerta roja, ¿en qué fase estamos de verdad, doctora? Porque prevención y preparación se han estado usando como sinónimos.
2: Bueno, estamos en las dos últimas fases, justamente. ¿Por qué? Porque el evento ya está aquí. Entonces, prevenir o prepararnos ya es un poco tarde. Lo que podemos hacer sí es ver escenarios del pasado. Si ya no nos preparamos, coger lo que pasó antes, por ejemplo en el 2008, y decir, bueno, esto me afectó así, que ¿cómo puedo responder? Y esa preparación de la respuesta es importante, porque no es en el momento en que estoy en problemas en que voy a decir, a ver, ¿ahora qué hago? ¿A quién mando a recoger a esta persona? ¿O dónde voy a evacuar? No, esto tiene que ser ya ahora.
1: Es decir, cuando lleguen las lluvias fuertes y haya inundaciones, no habrá excusa para decir, no sabíamos que esto iba a pasar, o tenemos un problema de abastecimiento con kits, o no contamos con la maquinaria necesaria para atender esta zona.
2: Sí, obviamente eso, pero no solo cuando vengan las lluvias. Ya desde ahora tenemos problemas, sobre todo en el sector pesca, en el sector agrícola, y algo que no se menciona mucho es en el sector salud, con estas altas temperaturas que impactan tanto a niños, adolescentes, a adultos mayores, personas con enfermedades crónicas.
1: El plan consolida 649.308.981 dólares, es la cifra exacta. La secretaria Carolina Lozano dijo que no es plata nueva, que estos recursos están en los presupuestos anuales y que se optimizó, que se priorizó. ¿Eso es un plan para afrontar el fenómeno del Niño, doctora, o se trata más bien de un recorte, de un ajuste presupuestario?
2: Bueno, eso es priorizar, ¿no? Priorizar está bien. Priorizar está bien porque se deja de hacer lo que no es imprescindible. Ahora, el tema siempre va a ser por qué llegamos al momento de la respuesta.
1: Pero cuesta pensar que en un país con tantas carencias como el nuestro haya cosas que no sean prescindibles, que se esté destinando dinero a cosas que son prescindibles.
2: Bueno, eso le toca priorizar al Ejecutivo. Ahí habrán tomado alguna decisión en base a información que no necesariamente sea pública. Y por otro lado, hay fondos contingentes que se activan cuando ya están los problemas en Ecuador. Al menos uno de los fondos que fueron creados alrededor del 2014 se activa cuando las precipitaciones en la zona de la cuenca del Guayas llegan a 120 milímetros en 72 horas. Ese es el activador de un fondo contingente. Obviamente es un crédito que hay que pagar, ¿no?
1: Ahora, ayúdenos a entender este punto del dinero, de la plata, doctora. Yo sé que su mirada es exclusivamente técnica, que no tiene que ver con la política, pero si 650 millones de dólares han sido redistribuidos, eso significa que ese dinero se lo sacó de otras partidas presupuestarias. Significa que habrá cosas que estaba previsto que se hicieran y que ya no se van a hacer. Hablemos de salud. Usted dice, un poco se piensa en la salud. ¿Se debe entender que se va a debilitar aún más la salud rutinaria, el mantenimiento vial ordinario o el gasto agrícola para vestir la emergencia?
2: Bueno, yo creo que las priorizaciones deberán ser hechas en función de lo que va primero, ¿no? Y veamos el ejemplo de una casa. Lo primero va a ser salud. Lo segundo será alimentación. Y de ahí vendrán las otras cosas. Entonces, si vemos el punto de vista de salud, que hay que ir atendiendo a toda la población que está afectada ahora y la que estará afectada durante el evento, nosotros tenemos que priorizar y revisar e invertir en todo lo que sea salud, la salud pública y la salud privada. Y hay que anotar algo, no solo podemos depender del uno o del otro, porque se supone que son complementarios. Entonces, una priorización es esa.
1: Eso es que de los 650 millones de dólares, 320 están destinados para salud. Se debe entender que sí se está priorizando ese aspecto. Doctora, vamos a seguir con el diálogo, pero antes debemos dar paso a la cadena del gobierno de las 7. Ya regresamos.

0: comunidad empieza contigo.
1: Y contigo.
2: Destrabar esos nudos que suelen estar allí.
3: Sí, las declaratorias de alerta roja permiten que cualquier autoridad, desde la parroquial, municipal, provincial y el ejecutivo, a través de los ministerios, puedan reformar su plan anual de compras y en función de eso, con la declaratoria de alerta roja, sustentan el cambio y la modificación de qué van a invertir. Entonces, si hablamos, por ejemplo, de la universidad, del ESPOL, si hablamos del ESPOL y el ESPOL iba a invertir en un proyecto de investigación que tiene que ver con materiales de construcción, entonces dice, no, en este momento no voy a aplicar ese plan y voy a utilizar ese plan para revisar todo el proceso de, por ejemplo, de nutrición de nuestros estudiantes para que puedan venir bien a clases y hablar con todos los restaurantes que están en la universidad y que preparen otro tipo de comida. Por ejemplo, ese es un plan de respuesta. ¿Y ahora, por qué digo de nutrición? Porque con un evento como el que está y con la vulnerabilidad que tenemos, caminamos hacia una inseguridad alimentaria.
2: Y vamos a llegar a ese punto, doctor. El Ministerio de Agricultura, Ganadería y Pesca presentó en julio un plan propio de 19,7 millones de dólares. Eso es el 3% de los 650 millones. ¿Es proporcional esa cantidad al riesgo agrícola?
3: Bueno, yo creo que no es proporcional. Creo que el riesgo agrícola está mucho más grande de lo que hablamos, porque cuando nosotros usamos el mapa, por ejemplo, en función de las zonas, de las unidades de producción agrícola, que se llaman UPAs en el lenguaje del ministerio, y vemos, por ejemplo, los resultados de la encuesta agrícola, o vemos los mismos mapas de información del ministerio, podemos notar que hay muchos productores que son pequeños y que van a necesitar otro tipo de ayuda. Entonces, estos productores pequeños, que digamos están entre 3 y 10 hectáreas, puede ser que depende de la zona pierdan el cultivo o no puedan sembrar. Y lo que hay que hacer es un plan agresivo, determinar quiénes pueden cambiar y utilizar semillas que sean resistentes, por ejemplo, a la inundación, para estos productos que son de ciclo corto, los que sembramos entre noviembre y enero para cosechar entre mayo y junio. Entonces, eso sí implica un mapeo completo de lo que está pasando en el sector agrícola. Ese es el primer punto, ¿no?
2: El ministerio ha determinado que de llegar a presentarse el evento en determinadas condiciones, las pérdidas podrían alcanzar 1.300 millones de dólares en el sector agrícola. Estamos hablando de entre 1 y 1.2% del Producto Interno Bruto, no es poca cosa.
3: No, eso es bastante. Pero no es solamente lo que se pierde en producción. Hay que conocer el efecto cascada. Tengo temperaturas altas, lo que se haya producido ahora y que se afecte por temperaturas tiene un problema. Y vuelvo al ejemplo de nuestro campo, que es clarísimo. Ya florecieron los guayacanes cuando no toca. Florecieron los mangos hace un par de meses, no vamos a tener mangos. Entonces, esto trasladado al sector agrícola implica que ya ha habido un efecto. Entonces, tenemos el efecto encadenado. Vienen las lluvias y también perdemos producción. Pero no solo se pierde producción, se pierden medios de vida. Si la producción se logra obtener, hay que ver cómo está la red vial para ver si se puede trasladar esa producción a los mercados. Si disminuye la producción, quiere decir que los precios van a subir. Entonces, las personas van a poder adquirir estos alimentos a un precio más alto, van a reducir lo que utilizan para alimentarse. Entonces, vamos a la inseguridad alimentaria. Entonces, hay que tratar de ver en este proceso de efecto cascada cuáles son las intervenciones en cada uno de los pasos. Y por eso el plan de respuesta es sumamente crítico. Cuando hubo las inundaciones del 2008, por ejemplo, se creó el programa, me parece que ahí fue Sociobosque, el tema de tener viveros, para poder mantener a los agricultores en su actividad. Porque viene el problema después. No tengo trabajo en el agro, perdí mi producción, ¿a dónde me voy?
2: A las ciudades.
3: ¿Y dónde me asiento? En zonas de riesgo. Entonces, reconstruimos el pasado si no actuamos en el momento preciso para responder en cada una de estas etapas.
2: Este punto es relevante. JP Morgan habla de inflación alimentaria mundial al más o menos 5% en el primer semestre del próximo año. Por un tema geopolítico, además, que afecta al estrecho de Hormuz, por donde transita el 42% de los fertilizantes que consume el mundo, y también por las pérdidas que va a generar el fenómeno del Niño. Ecuador importa la mayor parte del abono que consume en su campo, y se prevé pues que la mayor parte de la región litoral se vea afectada por inundaciones. No nos olvidemos que, en cambio, en las zonas medianas y altas, se prevé movimientos de masas. 600.000 hectáreas inundadas, 400.000 hectáreas afectadas por deslaves. Es un escenario de tormenta perfecta el que se prevé para el próximo año, doctora.
3: Sí, y volviendo al tema global, ¿no? Hay que chequear lo que pasa con el niño en el contexto global, porque a eso además tiene que sumarle que el canal de Panamá tiene problemas. Ya está declarada la alerta en Panamá. El arco seco se llama así en Centroamérica justamente porque tiene en algunos momentos afectación del niño y hay déficit de lluvias en esta zona. Entonces, no solo se afectan los cultivos en Ecuador, se afectan los cultivos en muchas regiones del planeta. Estamos hablando también de déficit hídrico en el vecino Colombia, estamos hablando de inundaciones en Perú, estamos hablando de problemas en Chile, estamos hablando de problemas en los cultivos que tiene Estados Unidos en las zonas centrales y sur del país, y no hablemos de toda la sequía que tiene Europa y de lo que pasa en África. Entonces, no hay que ser economista o oceanógrafa para darse cuenta de que el impacto global en la parte alimenticia es clave.
2: Con respecto a la parte, ¿y de esto no se está hablando en el plan, doctor?
3: No, pero con respecto al tema de abonos, o sea, yo creo, y aquí me disculpan por la cuña, pero estamos en la academia. Nosotros en Espol venimos desarrollando productos que pueden reemplazar estos abonos que se importan y que pueden ayudar a mantener y mejorar la producción. Entonces, no deben venir a nosotros solamente cuando estamos en emergencias. Esto debe ser una cuestión del día a día. El clima tiene que ser parte de la planificación de todas las empresas y de todos los gobiernos.
2: Permítame corregir algunas cifras que acabo de dar. El Plan Nacional habla de casi 500.000 hectáreas en susceptibilidad alta por inundación y poco más de 600.000 hectáreas por movimientos en masa, por deslizamientos. El entonces ministro Vega, en el mes de julio, habló de hasta 2 millones de hectáreas en un escenario severo de hectáreas agrícolas que se verían afectadas por el fenómeno del Niño. Y le decía hace un momento que estos temas, el problema alimentario que se va a generar, no está contemplado en el plan. ¿Eso es un error o es algo que se puede analizar y se puede plantear y se puede revisar después?
3: Yo creo que eso se puede revisar desde ahora, si es que no está planteado en este plan. Tiene que ser revisado y tiene que ser pensado desde el punto de vista de cómo aseguro que haya una producción de alimentos suficiente, de cómo aseguro que las personas que están en esta parte productiva, y hay que tener en cuenta que el 80% de lo que consumimos viene de la agricultura familiar.
1: Informaciones y entrevistas sobre Ecuador en la alerta roja por el asunto del Niño, ¿no? Peligra el abastecimiento de alimentos en esta mañana. Vamos con Cuenca también a hacer contacto a esta hora de la mañana.
4: Tendrá sus problemas. Habrá algún mal elemento por ahí, que algún mal agente. Habrá. Y siempre hay que ir depurándolos. Pero si vamos a volver a lo otro, eso es terrible. Eso es terrible. 7:16. Bien, amigas y amigos, también hay. Ayer hemos buscado y recibimos una noticia de que ya había un informe de Contraloría sobre los hospitales, los 3 hospitales que alguno, el del Valle ya está en funcionamiento, el de Baños está por inaugurarse, el de Ricaurte también va avanzando, hospitales municipales. Apareció ya el informe de Contraloría sobre los hospitales. Lo encontramos en Diario Expreso, ahí se publicó anoche. Revisamos esa información. Pues hay algunas observaciones que hace la Contraloría sobre esto y vale la pena darles a conocer. Se habla de un prejuicio de $64,000 en los hospitales. Hace varias observaciones. Algunas de ellas dicen, por ejemplo, que los hospitales no constaban en el PDOT. Y yo digo una cosa, bueno, en el 22 difícil que conste en el PDOT porque todavía no era una oferta de campaña, ¿no? Para el 2022. Muy difícil que conste en el PDOT. Así que no se preveía que los hospitales estén en parroquias rurales ni nada de eso. La otra dice sobre las competencias del Ministerio de Salud Pública. Yo estimo que eso también es un tema de que según la planificación cantonal debía estar esto, dice la Contraloría, en manos del Ministerio de Salud Pública. Sabemos que aquí el tema de salud con el Ministerio de Salud Pública no abastece. Y más bien, yo creo que ese punto también es bastante deleznable. Pero en donde sí la Contraloría hace un informe con más detalles sobre ciertas inconsistencias, estudios técnicos, hace observaciones del plan de contratación, sobre los porcentajes de esponjamiento, eso no lo entendíamos muy bien, que no se habría contratado para el esponjamiento un respaldo técnico, que hay perjuicios en los tres proyectos, en los tres hospitales de $64,000. Es una cifra alta, sí, pero hay que ver también que toda la cifra de los tres hospitales también es cifras de millones de dólares, ¿no? Así que en el hospital de Baños también encontraron y detectaron deficiencias del seguimiento ambiental, observaron la participación de un profesional que no acreditó requisitos establecidos, registraron niveles de ruido, observaciones, ¿no?, relacionadas con la ejecución. Estas son las observaciones de la Contraloría. Quizás algunos de la oposición al alcalde Zamora esperaban mucho más en el informe de Contraloría. La verdad es que estas observaciones, sí, hay perjuicios de $64,000, deberán esto, pues, a quienes tengan que ver, pues, responderlo, y las observaciones, pues, tratar de cumplirlas. Y en 7:19, vamos a hablar también hoy del Quinto Río. Yo veo que algunos están tomando el Quinto Río, ¿no? Y ojalá que, si es que algún candidato se le ocurre decir, yo soy el Quinto Río, o gracias a mí es el Quinto Río, ¿cómo así, pues, no? ¿Cómo así? Yo creo que lo que sucedió el 16 de septiembre del año pasado no fue de ningún político. Que algunos apoyaron, por supuesto. Que algunos estuvieron, la mayoría estuvieron en eso, muy bien. Pero que vengan a decir como palestra de campaña que ellos son los que propiciaron el Quinto Río, pues de ninguna manera. Eso fue una manifestación cívica de todos los ciudadanos de Cuenca. Según una investigación, el 97% de los ciudadanos apoyaba esta manifestación. Yo creo que nunca más, tal vez en muchos, muchos años, se tenga tanto apoyo a una manifestación de ese nivel. El 97% de una encuesta que se hizo en aquel entonces apoyaban esa marcha. Por favor, que ahora no se lo tomen los políticos candidatos, que ya empiezan algunos a sugerir que gracias a ellos, que son los defensores del agua, bien que defiendan el agua, bien que estén en contra de la presencia minera por acá, bien, muy bien, pero de hacerse los dueños de eso es mucho trecho, mucha mentira también. Bueno, saludos a nuestros amigos. ¿Qué tal, Luna? Bienvenida, muy buenos días.
5: Muy buenos días, Jorge, un saludo a todos. Felicidades a quienes en este día inician sus clases, a los chicos. Y a propósito de

0: Entiendo que pagamos una tarifa para poder trasladarnos, pero considero que por empatía con los grupos de atención prioritaria se debería ceder los puestos. Hay jóvenes que considero, dice, que podrían ir unos minutos de pie, sin embargo no lo hacen. De igual manera con algunos transportistas que en algunas ocasiones cuando ven a personas, sobre todo de la tercera edad, adultas mayores, no les recogen de las paradas. También dice que reconocer y felicitar de manera pública la labor del señor conductor de la línea 27, el cual demostró una excelente calidad de servicio saludando a los usuarios y sobre todo teniendo paciencia, debido a que me encuentro embarazada y el bus estaba totalmente lleno. Sin embargo, al preguntarle si podía bajar por la puerta delantera, el señor fue muy amable. Así que en esta mañana nos comparten este mensaje a los jóvenes, decirles que si usted ve a una persona de grupos prioritarios como esta señora embarazada que nos describe o adultos mayores, cédales del puesto, ellos son los que más necesitan, hay puestos prioritarios para eso. Es un mensaje que recibimos en esta mañana y también lo agradecemos a Brenda que nos escribe.
1: Bien, gracias Luna. Eso de ceder puestos es muy importante.
0: Súper importante.
1: Los jovencitos se ponen los audífonos en los buses y se vuelven, como si me vuelvo, me hago el loco, ¿no? Nadie, pongo de hecho el que estoy oyendo música. Tiene que ceder el puesto a las personas que necesitan, una señora embarazada, un señor de adulto mayor, una persona con discapacidad. Tiene que cederlo. Bueno, saludos, Juan Pablo. ¿Qué tal? Muy buenos días a Juan Pablo Campos Verde.
2: ¿Qué tal? Muy buenos días, Jorge. Muy buenos días a todos ustedes, amigos de La Voz de Tobebamba. Un saludo cordial a todos en este día miércoles. Miércoles de fútbol, a propósito, Liga Profesional de Balompié. Vamos a tener el segundo día de la fecha número 28 que se va a desarrollar el día de ayer. Ayer en el fútbol a nivel local se dieron dos resultados. En donde, por ejemplo, en el primer partido jugado en horas de la tarde, la representación del Delfín de Manta le ganó por 1-0 al conjunto de técnico universitario. 1-0 terminó ese partido y Liga Deportiva Universitaria de Quito no pudo con el Mushuruna en Casablanca. Terminaron empatados a 0 goles por bando. Incluso, pues, el conjunto universitario sufrió la expulsión de José Cuero a los 95 minutos. 0-0 terminó el marcador de este partido, el segundo de la jornada del día de ayer. Para hoy tenemos 3 partidos. La jornada empieza a las 2 de la tarde con el Macará frente al Manta en el Estadio Bellavista de Ambato. A las 16:30, Deportivo Cuenca recibe la visita de Guayaquil City y a las 7 de la noche Barcelona se enfrentará con el Independiente de El Valle. Esos dos partidos para el día de hoy. A propósito, para el Cuenca Guayaquil City, bueno, hoy hay 2-1 en los boletos para el partido en todas las localidades, es decir, pues para general, preferencia, tribuna y palco, 2-1. Los valores de las entradas son general $5, preferencia 10, tribuna 20, palco 25. Tanto abonados como quienes compren una entrada física podrán entrar con ese boleto 2 personas, de acuerdo a la promoción que ha establecido el Club Deportivo Cuenca.
1: Estaban preguntando si va a haber 2-1.
2: Sí, hoy hay 2-1 en todas las localidades para boletos y abonados. Ojo, lo que no aplica son para entradas de tercera edad, niños y del CONADIS, es decir, de los que aplican lo que determina la ley, el 50% de descuento. No aplica para este tipo de entradas, sí para el resto de localidades. 2-1, entradas físicas y obviamente las entradas que se compren en línea, vía electrónica. 2-1 las entradas, generan $5, preferencia 10, tribuna $20 y palco $25. Lo que tienen que hacer los equipos para que vaya la gente al estadio, más allá de la situación futbolística, deportiva, por la que atraviesa el Deportivo Cuenca, no está jugando bien, no está sacando resultados. También el horario es bastante, bastante complicado. 16:30, un día ordinario, imagínese usted.
1: Hoy día a las 4:30.
2: A las 4:30 de la tarde. O sea, yo sé que la gente va a ir de una manera, de ya, acá la gente responde.
1: Los hinchas.
2: Los abonados, los que tienen allí, las personas que de una u otra manera serán modos para estar en el escenario deportivo. Pedirán quizá un adelanto de su jornada laboral para poder cumplir quizá una hora al día siguiente, yo no sé. Pero se dan modos la gente, pero insisto, o sea, con esos horarios que los impone la televisión a título de que ellos son el beneficio que reciben los equipos es la entrega de recursos por derechos de transmisión. Están matando al fútbol en un día miércoles. Son partidos que deberían hacerse desde las 6:00 p.m. hasta las 10:00 p.m, 6, 7, 8, 10 de la, hasta las 10:00 p.m, digo, como hora tope, ¿no? De finalización de partidos.

0: Pero no, acá se ponen partidos. Imagínense, hoy a las 2 de la tarde, en Ambato, que va a jugar el Macará con el Manta. ¿Saben cuántas personas van a ir a ver ese partido? Tomando en cuenta que el Macará es el ídolo de la ciudad de Ambato. Seguramente habrá, ¿qué? Unas 1000 personas, a lo mejor, quizá, no sé. Pero esperando de que vaya más gente, es mejor hacer un partido en horas de la noche. Pero no, acá la televisión manda, ellos dicen, horarios prime para estos partidos, para estos equipos, horarios no tan prime, y que vaya y vea cómo se solventa, matando a lo que es la esencia del fútbol, los hinchas. Si no, vayan y pregunten a la FIFA cuántos aficionados entraron en el Mundial, prácticamente estadios completamente llenos, y eso es lo que incluso elevó sus bonos a este estamento internacional como es la FIFA, ¿no?
1: Vaya, ¿y con qué precios eran?
0: Ah, desorbitantes.
1: 7:27. Rapidísimo también a Gonzalo Plata, ¿no pasó, no?
0: No, problemas en su rodilla.
1: Le vieron que no estaba bien en su salud, los rusos, vuelve para Flamengo.
0: Claro, jugadores ahora, que no están aptos para actuar de inmediato, sí, enseguida, adiós.
1: Y hay un chico de 18 años, Juan Riquelme.
0: Juan Riquelme Angulo, jugador que va al Sunderland.
1: ¿El apellido Riquelme o nombre Riquelme?
0: El nombre.
1: ¿Qué sí. ¿Por Juan Román?
0: Por Román Riquelme, entiendo yo, ¿no? Lo de Riquelme.
1: Por el Juan, Topo Chicho.
0: Claro, el Riquelme sí. No es un apellido de acá, es más bien acá utilizan.
1: Esa pregunta me iba a leer. Sí. Juan Riquelme.
0: Sí, es Juan Riquelme Angulo, exactamente. Ese es el nombre de este jugador que va al Sunderland, 18 años, ha jugado 15 partidos en la Liga Pro en el Independiente del Valle, ha anotado un total de 6 goles, es decir, un jugador con mucha proyección en el Sunderland, lo vieron y dijeron, a este hay que traerlo, se sumará a Aniso Angulo, que también está por ese en ese mismo equipo, también a otro jugador ecuatoriano que está en el Hull City, como es Oscar Zambrano, y obviamente, pues, ahí están los jugadores emblemáticos de la selección ecuatoriana de fútbol, como es Niño Moy, Moisés Caicedo, y el otro jugador que es Piero Hincapié, que está en el Arsenal. Son 5 jugadores que están, 6 jugadores, sí, con él, 6 jugadores que van a estar ya en la Liga Premier Inglesa en esta próxima temporada.
1: 7:28, 7:28, que le vaya bien a este chico. Juan, no es Juan Román, Juan Riquelme.
0: Juan Riquelme Angulo.
1: Juan Riquelme Angulo. Vamos a la pausa, ya volvemos. El doctor Diego Pacheco, que siempre nos reporta cómo está el tráfico, nos dice, por favor, el control sur todas las tardes en estos días está colapsado. Para el ingreso a Cuenca, colapsado. Todos los días, desde Xucay hasta Narancay, es invivible. En estos días, ya con el regreso a clase.
0: Claro.
1: Con la vuelta.
0: Sí.
1: Está colapsado en las tardes. Yo me imagino que será 5, 6 de la tarde, 7. Sí, a esa hora, ¿no?
0: A esa hora entendemos que los semáforos se abren para las 2 vías de ingreso a Cuenca y no de salida.
1: Sí, pero igual dice, igual. Colapsado.
0: A ver.
1: 7:29, vamos a la pausa, ya volvemos.
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12: Tenemos ya las 7:46. Esas son algunas informaciones participadas también desde la ciudad de Cuenca. Vamos a irnos de inmediato hacia la ciudad de Loja, de Quito, más bien, para conocer los enlaces de esta mañana a través de la red Corape.
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16: Saludos cordiales, qué gusto es volver a compartir con ustedes este espacio Ecuador en Contacto, primera emisión, en este miércoles 2 de septiembre de 2026. Estamos listos con el equipo de noticias para presentarles la información que trascendió en las últimas horas y que le escuchará por la red Corape. Hoy los acompañamos Karina Torres en control de sonido y Rolando Goyes García en la locución. Conozcamos los titulares de las noticias destacadas. Familiares de desaparecidos exigen la destitución del ministro de Defensa. Reformas al Código de la Niñez aún no tienen aprobación de la Asamblea. En el espacio de entrevistas dialogaremos con la abogada y analista política institucional Melania Carrión. Estos y otros temas en breve.
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16: Iniciamos. Andrés Quispe, presidente de la Unión Nacional de Educadores, UNE, cuestiona el plan escudo implementado por el gobierno para el ciclo escolar Sierra Amazonía 2026-2027, porque considera que el discurso de un retorno seguro se contradice con la realidad fiscal y operativa de los planteles.
18: Ahora la ministra de Educación lanza un nombre pomposo y dice que el plan escudo va a cobijar, va a cubrir a 450 instituciones educativas. Es decir, estamos duplicando el número de planteles educativos, entre comillas, priorizados, donde la policía podrá ingresar a los planteles educativos a hacer requisas. Cabe señalar que anteriormente también en el plan de escuelas seguras la policía ya podía entrar, porque la ley lo permite. La policía puede entrar a los planteles educativos a hacer requisas. Eso está establecido por ley, previo pedido de la autoridad educativa. Así que no hay nada innovador. Lo único que de nuevo existe es que se duplique el número de planteles educativos priorizados, lo que expresa la magnitud de la crisis de seguridad en los espacios educativos.
16: Sostiene que la seguridad no se garantiza únicamente con intervenciones policiales o requisas al interior de los planteles educativos, sino que demanda un presupuesto estatal debidamente ejecutado en infraestructura, prevención permanente y recursos pedagógicos reales.
18: No hay garantías, porque además hay una ministra que improvisa, y yo diría incluso con una actitud poco humana, cuando dice que algo que el Ecuador debe resaltar es que las bandas delincuenciales o grupos delincuenciales no han ingresado a los planteles educativos. O sea, queremos balaceras dentro de los planteles educativos para entender la crisis y la emergencia que vive la educación educativa. No basta con ver cómo profesores y estudiantes son asesinados, extorsionados en los exteriores de los planteles educativos. El día de ayer fue asesinado un estudiante en Machala a par pasos de su plantel educativo. La vida, señora ministra, no tiene valor, no tiene espacios, no tiene tiempo. Por eso es necesario estructurar un plan de seguridad integral con los niveles de riesgo en cada territorio, con el financiamiento adecuado y declarando en emergencia la educación.
16: La Policía Nacional activó el Plan Escudo como una estrategia que busca reforzar la seguridad dentro y fuera de las instituciones educativas mediante acciones de prevención, coordinación y respuesta ante posibles incidentes. En septiembre de 2022, el gobierno puso en marcha el Plan Nacional Escuelas Seguras, que priorizó inicialmente 220 instituciones educativas en 9 provincias. Ahora el denominado Plan Escudo iniciará con atención de 450 planteles únicamente, para el régimen Sierra Amazonía. Comentarles que el Comité de Familiares por la Verdad y Justicia, junto a otros colectivos, exigieron al Ministerio de Defensa el cumplimiento de las medidas cautelares presentadas por la Comisión Interamericana de Derechos Humanos, a fin de que se entregue información sobre las detenciones de personas a manos de militares. Anunciaron que, de no cumplirse este pedido, el ministro Giancarlo Lofredo podría ser destituido. Nicole Mendoza estuvo en el sitio y nos trae los pormenores. Corape informa.
19: Y el país se integra. En los exteriores del Palacio de Gobierno, en el centro de Quito, colectivos y familiares de personas desaparecidas de manera forzosa se congregaron para exigir respuestas sobre el paradero de las víctimas y el cumplimiento de las medidas cautelares dictadas por la Comisión Interamericana de Derechos Humanos, quien ordenó al Estado ecuatoriano desclasificar información de estas desapariciones a mano de personal militar. Así lo mencionó Fernando Bastias, del Comité Permanente por la Defensa de los Derechos Humanos.
20: Las familias se encuentran desde hace más de 2 años pidiéndole al Ministerio de Defensa colaboración con las investigaciones previas, pero eso no ha ocurrido. Más de 53 víctimas de desaparición forzada durante el 2024. Cuando supimos con mucho dolor del caso de los 4 niños de las Malvinas, nos enteramos que durante todo el 2024 personas estaban desapareciendo a manos del personal militar.
19: Bastias denuncia que estas detenciones se realizaron en el marco de los reiterados estados de excepción.
20: Todas estas desapariciones, cada una de ellas ocurrió en el marco de la vigencia de estados de excepción. Y hay también una respuesta jurídica al criterio jurídico del ministro Giancarlo Lofredo. Toda movilización de personal militar que se desarrolle en el marco del estado de excepción es sujeta a rendición de cuentas y es fiscalizada. No se puede declarar reservada información vinculada a personal militar que se movilizó en el estado de excepción.
19: Agregó que el ministro de Defensa, Giancarlo Lofredo, cuenta con un tiempo límite para entregar la información. Caso contrario, podría ser destituido.
20: Con la finalidad de activar una acción por incumplimiento ante la Corte Constitucional. ¿Esto qué implica? Que el ministro Giancarlo Lofredo no tendrá otra opción más que entregar la información. La consecuencia de nuevamente incumplir esa disposición es la destitución del cargo.
19: Sosteniendo pancartas con las imágenes de sus familiares desaparecidos, integrantes del Comité de Familiares por Verdad y Justicia expresaron su preocupación ante la falta de información sobre su paradero y las circunstancias de estas detenciones.
0: Dave no tiene antecedentes penales, no tiene denuncias por nada. La única denuncia que existe en fiscalía es sobre su propia desaparición.
21: Carlos Javier Vega y Panaqué, joven asesinado por los militares en el 2024, que mi hijo era terrorista cuando no se le comprobó nada.
19: Este plantón formó parte de una jornada de acciones en conmemoración del Día Internacional de las Víctimas de Desapariciones Forzadas. El 31 de agosto entregaron un oficio en el Ministerio de Defensa reclamando la información de estos casos. Reportó Nicole Mendoza, Corape Informa.
16: Y el país se integra. Gracias, Nicole, por el aporte. Durante una entrevista realizada en una radio este 1 de septiembre, el ministro del Interior, John Reinberg, anunció que Daniel Salcedo forma parte de un grupo de personas que serían extraditadas desde Ecuador a los Estados Unidos para enfrentar procesos judiciales en ese país. En entrevista, el funcionario aseguró que existe una lista de personas que serán trasladadas fuera del Ecuador. En el tema de extradición tenemos una lista de personas que van a ser extraditadas, señaló el ministro Reinberg. Según también explicó, dos personas fueron notificadas el lunes por parte de la Corte Nacional de Justicia sobre su eventual extradición. Entre ellas, confirmó Daniel Salcedo y otro ciudadano identificado como Herrera. La Asamblea tenía previsto para este martes 1 de septiembre debatir en segundo y definitivo debate la Ley Orgánica Reformatoria al Código de la Niñez y Adolescencia, de los libros 1, 2 y 3. Entre las principales propuestas de la normativa constan eliminar la preferencia de género en la custodia, ampliar de 12 a 14 semanas la licencia de maternidad y establecer nuevas reglas para los obligados subsidiarios. Así lo precisó la legisladora Viviana Veloz, presidenta de la Comisión de la Niñez, mesa legislativa, que acogió las observaciones.
22: El tema de los subsidiarios, como ustedes tienen conocimiento, se establece abuelos, tíos, primos, hermanos. Allí ha existido una modificación únicamente con lo que tiene que ver con abuelas o abuelos que serán subsidiarios hasta que tengan 65 años, siempre y cuando también se pueda establecer la capacidad económica, partiendo que existe la ley del adulto mayor y que las personas de la tercera edad también se encuentran dentro del grupo poblacional de vulnerabilidad y que por lo tanto también estamos abocados a proteger y reforzar también su situación legal.
16: El texto final sugerido para la votación, aprobado por unanimidad en la mesa legislativa, con 9 votos, planteaba reformas de fondo en materia de tenencia familiar, derechos laborales de las madres, pensiones alimenticias, entornos digitales y tenencia de los hijos. Sobre el punto de entornos digitales, hay una consideración y lo explica Viviana Veloz.
22: Hemos incorporado también el concepto de lo que es violencia digital para proteger a nuestros niños del cyberbullying, del cyberacoso, del grooming, de la explotación sexual, también del reclutamiento de nuestras niñas y de nuestros niños.
16: En lo referente a la ampliación del plazo del tiempo de maternidad, desde ADN se oponen. Así lo señala Esteban Torres, jefe de la bancada oficialista.
23: Si con esta ley estamos ampliando los plazos pagados de 3 a 6 meses, en el caso de los hombres de 15 a 30 días, lo que va a pasar es que menos empresas van a querer contratar mujeres. Entonces les vamos a terminar haciendo un daño a las propias mujeres por una reforma que la oposición sabe que no tiene viabilidad empresariales.
16: Para la mañana de este martes, la presidenta de la legislatura, Michelle Mancheno, convocó a una sesión presencial con el fin de tratar en segundo y definitivo debate este proyecto, pero por razones que no se conocen, decidió suspenderlo y convocar a una nueva fecha para retomar el análisis.
1: y las Fuerzas Armadas realizaron una operación contra la minería ilegal en Gualaquiza, en Morona, Santiago, donde localizaron maquinaria, combustible y otros equipos que presuntamente eran utilizados para extraer material. Los uniformados procedieron a destruir e inhabilitar los equipos encontrados en el sector Sasapaz. La operación fue ejecutada por el Ejército Ecuatoriano en coordinación con otras instituciones del Estado. Durante el despliegue, se inspeccionó una zona donde se habrían desarrollado actividades relacionadas con minería ilegal. Y con esto vamos a una pequeña pausa. Al regresar seguimos con más de Ecuador en Contacto, primera emisión.
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2: Gracias por seguir junto a nosotros. Elba Luzardo conversó con la abogada y analista Melania Carrión sobre el escenario político en nuestro país. Durante el diálogo también se habla sobre el proceso electoral de noviembre, así como las acciones y cooperación que anuncia el gobierno en materia de seguridad, entre otros temas. Escuchemos.
3: Amigas y amigos, gracias por estar pendientes de los medios comunitarios de CORAPE. Ecuador entra en el noveno mes del año, con varios temas que marcan la agenda política. En la Asamblea Nacional se discuten asuntos importantes y recientemente se aprobó el informe de fiscalización sobre el caso Progen y ATM. Mientras tanto, el gobierno mantiene una agenda internacional con giras y acuerdos con otros países y Ecuador se acerca también a un nuevo escenario electoral. Pero más allá de estos hechos, hay otras decisiones y movimientos que están configurando la coyuntura nacional. ¿Qué está pasando en la política ecuatoriana y cómo entender este momento? Lo analizamos con Melania Carrión, abogada y analista política institucional. La saludamos de inmediato, doctora Carrión, qué gusto tenerla en este espacio.
4: Elba, muchísimas gracias a usted por su invitación a CORAPE y por supuesto a su audiencia. Un gusto estar aquí también para dialogar de estos temas que a veces pasan desapercibidos, pero que son muy importantes.
5: En tu radio panamericana son las 8 horas.
3: ¿Qué está pasando hoy en la política ecuatoriana? ¿Cuál es su lectura del momento que atraviesa Ecuador?
4: Creo que podríamos empezar un poco por el llamado de atención que hace la Organización de Estados Americanos, precisamente sobre el proceso electoral en el Ecuador que se realizará en noviembre, pero que da cuenta de falta de certidumbre, de manipulación, de falta de certeza, de falta de transparencia y que dice muchísimo también de qué escenario político están enfrentando las ecuatorianas, los ecuatorianos, los sujetos políticos y por supuesto también ahora con los ojos del mundo puestos más en el Ecuador. Ya no solamente porque tenemos cerca de 40 personas asesinadas, homicidios intencionales por cada 100.000 habitantes, es decir, que la cifra y el índice de muertes violentas en el Ecuador no ha logrado descender sustantivamente a pesar de las políticas, entre comillas, de mano dura del gobierno nacional. Vemos además la instrumentalización de los órganos del poder público con fines electorales. Hoy por hoy, además, vemos también la instrumentalización de la deportación de José Serrano para generar un nuevo foco de atención. En el Ecuador estábamos muy atentos a las declaraciones de Calero, es decir, que se abra esa caja de Pandora por lo que estaba sucediendo y lo que se hizo en el caso Progen. Sin embargo, vemos que inmediatamente se desvía la atención. Así que son muchos temas sobre la mesa. Creo que inclusive el hecho de que se esté buscando nuevos socios comerciales queda en entredicho cuando tenemos una situación que hacia el mundo inclusive da cuentas de falta de certeza, de falta de democracia y de una absoluta debilidad en cuanto a pilares fundamentales de la democracia, como por ejemplo la independencia de funciones.
3: Usted ha mencionado algunos puntos sobre la mesa que precisamente merecen este análisis y le quiero consultar acerca del caso Progen, al cual usted también ha hecho mención. Hace poco, la Asamblea Nacional, este fin de semana, aprobaba el informe de fiscalización con 80 votos, un informe de fiscalización del caso Progen ATM. Sin embargo, durante el debate que hubo en la Asamblea Nacional, pues hubo opiniones divididas. Este caso todavía sigue teniendo otros procesos en investigación, en marcha, hay opiniones, esperan pronunciamientos de algunas de las autoridades que estuvieron involucradas. ¿Qué lectura política hace usted de esto y también de esta decisión que tuvo la Asamblea?
4: Creo que la Asamblea sigue en esta lógica en la que ha estado en los últimos meses. De hecho, en el último periodo tenemos una Asamblea desinstitucionalizada, tenemos liderazgos frente a la Asamblea Nacional que no respetan la Ley Orgánica de la Función Legislativa, que además no solamente que se alejan de las demandas ciudadanas, sino que lo hacen de manera vergonzosa. Hemos estado en varios periodos en los cuales, desde la Asamblea Nacional, cuando ha existido una mayoría oficialista, se ha tratado de permear de alguna manera a los ministros, pero cuando los casos son tan bochornosos, tan evidentes, cuando hay una clara responsabilidad política, lo que suele suceder es que las fuerzas políticas terminan cediendo un poco a la presión social. En este caso, la Asamblea Nacional ha hecho caso omiso, no les importa nada esta mayoría que se ha consolidado. Porque fíjese usted, son 80 voluntades, entre 80, 82, 83 voluntades que casi siempre votan en consonancia. Y esto da cuenta de que el oficialismo ha logrado mantener una sólida mayoría oficialista para temas además sumamente sensibles. Otrora uno hubiese pensado que haya un descarrilamiento de esos votos, al menos frente a temas tan sensibles como el caso Progen, algo que todas las ecuatorianas y todos los ecuatorianos tenemos claro, es de que hay responsabilidades de no solamente mandos medios, sino también de ministros de Estado, porque ese caso y ese robo tan descarado no se hubiese dado si no hubiese sido con la venia de altos mandos del Poder Ejecutivo. Y en efecto, así se demuestra hoy por hoy, es que la Asamblea está en una franca irresponsabilidad, está haciendo caso omiso de la necesidad de fiscalización. No hay fiscalización en la Asamblea Nacional, pese a que tienen todas las herramientas legales para hacerlo. Así que sí, hay todo un estado de impunidad que está auspiciado desde la Asamblea Nacional también.
3: Usted también en su primera intervención hacía referencia al tema de la seguridad y también esta observancia o también este llamado de atención que se hace de organismos internacionales frente a la situación que está viviendo Ecuador. El gobierno ha anunciado que mantiene activa una agenda internacional. Se han visto giras por parte del presidente Daniel Noboa en países asiáticos, acercamientos con otros países, y hace poco también se anunciaba que Ecuador, Estados Unidos y Colombia reforzarían el tema de la cooperación precisamente para hacerle frente a la inseguridad, sobre todo al narcotráfico en la frontera. ¿Cómo ve esta alianza o esta presencia internacional de Ecuador en otros países?
4: Tenemos claro que el gobierno ecuatoriano no tiene una agenda de política exterior alineada a los derechos humanos, al respeto a esas garantías fundamentales de una democracia, que es el equilibrio, los frenos, los contrapesos, que es el no interferir, por ejemplo, en otros órganos del poder público. Esa cara del gobierno nacional es muy clara en las acciones tácticas y en estos anuncios que hace con otros gobiernos, un alineamiento exclusivamente para sostener esta narrativa supuestamente en contra del crimen organizado. Y digo ya narrativa a estas alturas porque creo que le hemos dado suficiente tiempo al gobierno nacional para demostrar que no es una narrativa y que ciertamente hay una política integral para enfrentar la criminalidad organizada. No hay eso, lo que tenemos son acciones esporádicas, una narrativa, un alineamiento geopolítico, estratégico. Entonces no lo vemos sentado con aquellos organismos o con aquellos países que precisamente cuestionan el respeto a los derechos humanos, a las garantías fundamentales. Y sí hay una agenda de política exterior, pero esta no se alinea y es hasta cierto punto incoherente y contraproducente. ¿A qué me refiero? Que por un lado se nos dice que se quiere atraer inversión extranjera, que se trata de llegar hacia estos espacios de inversionistas, pero inversionistas que muchos vienen de países que tienen un compromiso mínimo con la democracia, por ejemplo. Y lo que le estamos diciendo al mundo entero es de que Ecuador no es un espacio seguro, primero en términos de seguridad e integridad física, porque tenemos todavía altísimos índices de homicidios intencionales, de muertes violentas, territorios que no son controlados por el Estado. Y al mismo tiempo, de otro lado, tenemos este irrespeto también a la democracia en términos de participación política, en términos de garantías, de libertades. Tenemos más de 50 personas desaparecidas en el marco del abuso que se ha dado a través de las fuerzas de seguridad y de estos regímenes de excepcionalidad que se están llevando a la normalidad en el Ecuador. Entonces, no somos el mejor país ahora para atraer inversiones y no se lo está entendiendo desde el gobierno nacional.
3: Y precisamente también lo decía yo al inicio de la entrevista, estamos acercándonos a un nuevo escenario electoral ahora en noviembre, a pocos meses. ¿Cuáles han sido esos cambios o esos movimientos que usted ha analizado precisamente en este escenario preelectoral que merecen sobre todo este análisis, merecen ser más visibles y discutidos?
4: Lo que estamos viendo es ya la exacerbación de esa erosión democrática de la que hemos venido hablando desde hace muchísimos meses. De hecho, desde el periodo de transición del oficialismo, hemos cuestionado que no se respeten los equilibrios, los frenos, los contrapesos, las instituciones, que se instrumente a la Fiscalía, que se instrumente al Consejo Nacional Electoral, al Tribunal Contencioso Electoral, a la Contraloría General del Estado. Es decir, ninguna institución está libre. Hemos visto que ha reducido un poco el acecho a la Corte Constitucional, pero esto no es casual. Tenemos una Corte Constitucional asediada, una Corte Constitucional neutralizada, que no se está pronunciando sobre los temas sustantivos, como por ejemplo la ley de inteligencia, que sigue sin la declaratoria de inconstitucionalidad del COTAD. Es decir, tenemos algunas cosas pendientes en la Corte Constitucional y la Corte está neutralizada en este momento. Entonces, lo que estamos viendo hoy ya en el escenario político electoral es la exacerbación de esa erosión democrática desde adentro.
3: Doctora Carrión, y a pesar de los problemas y los temas, los desafíos que usted ha señalado enfrenta nuestro país, ¿qué aspectos positivos tal vez destacaría actualmente y qué razones existirían para mantener cierto optimismo sobre el futuro del Ecuador?
4: Yo quisiera, Elba, señalarle y algo que les he compartido a mis estudiantes. Todas las mañanas, créame lo que yo hago un ejercicio y me levanto con las mejores intenciones y con el positivismo de tratar de ver lo bueno. Y me cuesta muchísimo, es decir, cada vez lo que vemos es debilitamiento institucional, mentira tras mentira por parte del Ejecutivo, y no es porque yo esté en el lado crítico nada más, porque sí suelo tener una visión crítica en general, no solo frente a este gobierno, lo he tenido siempre, pero más allá de eso, en efecto ahora no podemos ver que hay una visión clara de política pública. Los pequeños intentos que puedan existir son aquellos que se vienen realizando institucionalmente ya porque las instituciones han generado, digamos, ciertas dinámicas institucionales, aprendizaje, y han desarrollado ciertas capacidades institucionales. Le pongo un ejemplo. Recientemente, por ejemplo, en el mes de diciembre se expidió y hace pocos meses, semanas, nuevamente se relanzó la política contra el embarazo de adolescentes. Y sin embargo, uno puede revisar y dice, sí, es una política interesante porque fue acompañada por UNFA. Y es decir, vemos políticas públicas así que tienen una visión conceptual interesante. Esa política pública, por ejemplo, tiene una mirada conceptual importante, tiene una mirada integral, pero eso no se corresponde en cuanto a garantizar las condiciones para la eficacia de la política pública. En el mismo ejemplo, le pongo sobre la mesa. Tenemos una política pública contra el embarazo adolescente. Estamos hablando de que 30.000 estudiantes abandonan por el cuidado a sus hijos o por situación de embarazo anualmente el sistema educativo. Es decir, tenemos una situación compleja, además de reclutamiento de adolescentes, muchas problemáticas, y sin embargo el financiamiento es mínimo para esa política pública. Tampoco se garantiza que pueda existir la sostenibilidad de la política pública, y es más, para que esa política pública sea eficaz, necesitamos un robusto sistema de salud. Y yo creo que todas las ecuatorianas y todos los ecuatorianos sabemos que lo que menos tenemos es un robusto sistema de salud. Al contrario, se ha desmantelado la salud pública y a mí me parece que es con el afán de favorecer intereses privados. Ve usted nada más cómo han incrementado la red de centros de atención médica privada. Eso no es casual. Hay una agenda para acabar con lo público, para minimizar la presencia del Estado en sectores claves como la salud y la educación, y creo que eso debería preocuparnos también. Entonces, las pocas cosas que podamos ver no se acompañan con capacidades reales para garantizar su eficacia y sobre todo, Elba, en clave de derechos, en clave de gobernanza inclusiva, porque el gobierno está gobernando a espaldas de la gente, de la sociedad civil, y por supuesto sin comprender lo que es gobernar inclusivamente en un Estado democrático.
3: Doctora Carrión, le agradecemos por su análisis. Gracias por estar junto a nosotros a través de los medios comunitarios de Corape y compartir estos minutos.
4: Un gusto. Muchísimas gracias, Elba. Un placer. Un saludo a su audiencia.
3: Gracias. Hasta luego. Que pase bien. Y a ustedes, amigos y amigas, gracias por estar pendientes de la entrevista.
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1: Agradecemos a Quito la información en esta mañana, 8 de la mañana con 12 minutos. Gracias a todos y todas por mantenerse en nuestra sintonía. Recordarles que hoy se celebra el Día Mundial de la Higiene. ¿Para qué? Esta es una fecha para recordarles a toda la población, a todo el habitante de este planeta, la importancia de los hábitos de limpieza, de aseo personal y de espacios para prevenir enfermedades. Busque los espacios adecuados, prevenga las enfermedades, no espere que le peguen las enfermedades. Ya en la etapa final, correr a donde el médico para cuando a veces ya no hay solución para nada. Hoy se celebra el Día Mundial de la Higiene, entonces, una fecha para recordarles. Haga una pausa a la vida del trabajo y pónganse a meditar. ¿Qué pasará hoy ya? ¿Qué importante será tener un hábito de limpieza, un hábito personal de baños, de cuartos limpios, camas tendidas, ropa planchada, ropa en su lugar, calzado en su lugar? No, donde llega se saca y bota, y ahí de pronto tierra que va de la calle, suciedad, todo, ¿no? Entonces se enferma con el tiempo. Entonces hoy es el día de la higiene, Día Mundial de la Higiene, para prevenir los hábitos que tengan malos y adquirir una costumbre de hábitos de limpieza personal. También es el día de la adquisición del talento, Día Global de la Adquisición del Talento. Una jornada dedicada a reconocer el trabajo de los profesionales en recursos humanos y también selección de personal. Vean, talento humano. Señoras y señores, el Día Mundial de la Dactiloscopía conmemora la técnica de identificación a través de las huellas dactilares. Hoy, el Día Mundial de la Dactiloscopía. Ajá. A través de las huellas dactilares, la identificación técnica. Estamos llegando a la parte final, 8 horas 17 minutos. Muchísimas gracias por mantenerse en nuestra sintonía. Gracias a todos los oyentes de Panamericana. Gracias también para quienes nos acompañaron en diferentes lugares, fuera del país también. Vamos a dejarles ya con la parte final. Agradecidos con todos y todas en esta mañana por mantenerse en nuestra sintonía. Un buen día. Estaremos ya con nuestro compañero nuevo que está integrándose hoy a partir de las 10 de la mañana. Me tocó hacer cambios. Vamos a ver qué pasa.
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0: En tu radio Panamericana son las 8 horas, 18 minutos.
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0: En tu radio Panamericana son las 9:00 en punto.
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0: En tu radio Panamericana son las 10 horas, un minuto.
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más 36 minutos. 10:36 minutos de la mañana. Estamos compartiendo con todos y cada uno de ustedes en esta maravillosa mañana a través de la 893 FM desde el Cantón San Felipe de Oña para Ecuador y el mundo. ¿Ah? Desde el Cantón San Felipe de Oña a través de Señal Abierta, ¿sí? A través de Señal Abierta, a través de la 893 para Oña, Nabón y Saraguro. A los que están por acá reportando sintonía en sus vehículos. Buenos días. Buenos días, buenos días, buenos días, buenos días, buenos días, buena mañana a todos y cada uno de ustedes que estamos compartiendo, que por acá estamos avanzando. Vamos por acá con buena rumba hasta que el reloj marque la hora 12. Oiga, sí, sí, hasta que el reloj marque la hora 12. Si yo le digo que por acá lo que le estaba diciendo el día de ayer, ¿sí? Lo que le estaba diciendo el día de ayer, ¿ah? Ya vamos, estamos por acá ya retomando nuestra señal en vivo y en directo. Lo que le estaba diciendo el día de ayer, ¿ya? Puede dejar su mensajito a través del WhatsApp de la radio. A ver, me parecía que era el número de contacto 09-93-00-5525, ¿ya? Déjenme ver a ver si estamos en lo correcto. 09-93-00-5525. Para los amigos y amigas que están por acá en este maravilloso día, en este reporte de sintonía. Amigos y amigas, un gusto, un placer enorme por acá en acompañarle en esta mañana. Oiga, por acá y la pregunta continúa. ¿Ah? Y la pregunta continúa. Por allá, mis amigos, también está el señor técnico. Buena mañana, buenos días. Ahí estamos compartiendo con todos y cada uno de ustedes. ¿Ah? Vamos a ver en la mañana, vamos a ver en la mañana el contacto de WhatsApp. Listo. Tenemos WhatsApp de la radio, está habilitado ya para que puedas también escribir. O también puedes escribir a través de mi contacto. ¿Sí? Puedes también escribir a través de mi contacto 09-87-63-17-47. ¿Sí? 09-87-63-17-47. Línea directa para que te puedas comunicar conmigo, para que te puedas comunicar directamente con el locutor y puedas pues interactuar en esta mañana a través de Radio Panamericana, a través de la frecuencia abierta, a través de la frecuencia modulada 893 FM para los cantones Oña, Nabón y Saraguro. Desde San Felipe de Oña estamos transmitiendo en vivo para Ecuador y el mundo, sobre todo también por acá a los que nos van escuchando a través de sus vehículos. Buena mañana, buena mañana, buena mañana, buena mañana. Oiga, por acá también tenemos a ver qué tenemos por acá. Sí, la pregunta del día de ayer le iba diciendo yo la pregunta del día de ayer. 10 de la mañana con 39 minutos. 10 de la mañana, 39 minutos, hora exacta en el Ecuador. 10:39 minutos. 10 de la mañana, 10 de la mañana, 39 minutos, 10 de la mañana, más 39 minutos, hora exacta en el Ecuador. Por acá para los amigos y amigas que están reportando sintonía, para los amigos y amigas que nos van escuchando, un gusto, un placer enorme por acá en estar con todos y cada uno de ustedes, amigos, amigas oyentes, en la maravillosa mañana a través de tu estación favorita, Radio Panamericana 89.3. Sonamos al aire, en vivo, la mañana, la mañana, la mañana buena está, ¿eh? La mañana buena está. La mañana buena está, al son de la chicha, ¿eh? La mañana buena está, la mañana buena está. El chichazo de la mañana, a través de la 893 FM. Radio Panamericana, armonía en el aire. Saludamos también por acá a nuestro señor gerente. Buenos días. Ahí está por acá el señor abogado Ángel Ordóñez. Buenos días. Saludamos también por acá al ingeniero técnico. Buenos días también. Buenos días. Buena mañana. Se encuentra en cabina. Ahí está por acá la extensión directa de la salida al aire. Gracias por acompañarnos en esta maravillosa mañana. Buenos días. Mañana del miércoles, creo que estamos, ¿no? Oye, me perdí. Coméntenos, coméntenos. Mañana del miércoles, señores. Miércoles, mitad de semana. Eso, el pupito de la semana, que es miércoles.

¿ah? Miércoles, porque acá le empatamos y todo, ¿ah? Acá le vamos empatando de todo, por acá a ver si nuestros... A ver si la gente me reenvía los mensajes que le llegan por allá, por favor, en el monitoreo, si es muy amable. Gracias, ahí está, buenos días, ahí está saludando también. Buena mañana, 0993-005525. También tenemos línea totalmente habilitada, el 0987-63-1747. 0987-63-1747 por acá, amigos y amigas, en esta maravillosa mañana, donde contamos con lo bueno de la música que alegra nuestros corazones de Ecuador y de nuestros hermanos migrantes. Avanzamos con más música en la mañana. Radio Panamericana 89.3.

aire, al aire, al aire, al aire. Oiga, al aire. Oiga, porque tenemos también un día importante, ¿ah? Hoy tenemos un día importante por acá que cabe recalcar. Cabe recalcar que tenemos un día importante. Hoy, 2 de septiembre, ¿qué celebramos hoy por acá? Recordarles que este es un programa educativo, informativo, cultural, además también de entretenimiento. Amigos y amigas de WhatsApp que están por acá en sintonía, que están escribiendo a través del mensaje, a través de la línea de la radio 09-93-00-55-25. Por acá también una buena mañana a los amigos de Nabón, Susudel, La Paz, buenos días, buena mañana, gracias. Saludamos también por acá a los amigos en la parroquia El Tablón. Saludamos también por acá a los amigos que escuchan la radio, sí, que escuchan Radio Panamericana en el sector de Buenos Aires. Sí, acá cerquita nomás en el cantón San Felipe de Oña, sí, ya la vía principal, sí, la vía Cuenca. Buenos días a los amigos que también están por acá escuchándome en Saraguro. Buena mañana, Saraguro, gracias por la compañía. Queremos por acá indicarles un día como hoy, el 2 de septiembre, se destaca principalmente las siguientes conmemoraciones. No solamente hay una conmemoración, sino solamente pues también hay varias conmemoraciones en distintos países, en distintas partes del mundo, donde por acá tenemos como Día Internacional de la Crianza, ¿sí? Día Internacional de la Crianza Respetuosa, enfocado en la concienciación sobre métodos de crianza basados en el respeto, el amor y la comunicación sin... Sí, y la comunicación, pues bueno, hagamos por acá un paréntesis a la comunicación directa entre ambos, ¿ya? También por acá tenemos Día Global de la Adquisición de Talento. También por acá tenemos un reconocimiento profesional a los equipos de reclutamiento y gestión de talento humano. Sí, también por acá también tenemos todo esto se celebra, pero sobre todo, por acá le tomamos también por acá, todos los datos son importantes, ¿sí? Todos los datos son importantes. El 2 de septiembre se destaca principalmente la siguiente conmemoración: Día Internacional de la Crianza, ¿sí? Día Internacional de la Crianza Respetuosa, enfocada en la concienciación sobre métodos de crianza basándose en el respeto y el amor y la comunicación. Por acá también también tenemos el 2 de septiembre también en cuanto a lo que es el santoral católico. También tenemos el santoral católico de la Iglesia Católica. Se recuerda principalmente también a San Antolín o Antolino de Pamiers, San Cerón, San Máximo y San Agrícola de Aviñón. Sí, por acá pues ya saben que por acá los máximos también, oiga, los máximos. ¿Sí? Los máximos están de onomástico. Eso también cabe recalcar, que también los máximos están de onomástico. Los que se llaman Máximo. Yeah. Las personas que llevan el nombre de Máximo. Sí, las personas que llevan el nombre de Máximo tienen su onomástico el día de hoy, 2 de septiembre. Día de San Máximo también. Y de otras denominaciones. Ahí estamos avanzando en la mañana. Por ahí viene bailando, por ahí viene bailando.

Eso es lo que cabe recalcar esto, eso recalca todo, pues, las diferentes conmemoraciones que tenemos hoy 2 de septiembre, hoy es miércoles 2 de septiembre, día de la crianza respetuosa, ¿sí? De todo, de por acá tenemos conmemoraciones de varias conmemoraciones que hay el 2 de septiembre, ¿ah? Varias conmemoraciones que hay el 2 de septiembre. Que esto también significa en cuanto pues, a la Iglesia Católica, la Iglesia Santoral Católica, día de San Máximo, día de San Antolín, ¿sí? Así por acá nos menciona este guión que por acá tenemos a nuestro frente. Ahí está, todo lo estamos informando a través de Radio Panamericana 89.3. Seguimos avanzando con más música en la mañana. Sí. Ahí viene, dice, escuchando ya la radio también. Gracias. Oye, Navón y Saraguro en sintonía. A mis amigos en la parroquia de Susudel. Buenos días, buena mañana. Tardamos hoy por acá en La Paz. Esto es perteneciente al Cantón Navón. Buena mañana. Buenos días. Oiga, por acá la pregunta exacta del día de ayer. Pero bueno, como decía por acá el señor gerente. El señor gerente, el señor abogado Ángel Ordóñez, como por acá lo estaba diciendo, ¿sí? Vamos dejando que acumule, ¿ya? Vamos viendo el quién le atine, ¿sí? A ver si por acá me reenvían los mensajes por acá, por favor, el técnico en cabina, muy amable. Mi pregunta del día de ayer era la siguiente. ¿Cuándo se celebra el aniversario de Radio Panamericana? ¿Ah? ¿Qué le parece? ¿Cuándo se celebra el aniversario de Radio Panamericana? Así es que por aquí, coméntenos a través del 0993-005525. Sí, 0993-005525. Línea de WhatsApp habilitada. También por acá tenemos la segunda línea alternativa. Es el 0987. ¿Sí? A ver, 0987. Ya me hicieron olvidar. 0987-631747. ¿Sí? Línea secundaria habilitada. 0987-631747. Línea habilitada, línea principal, es el 0993-005525. Líneas totalmente habilitadas a su disposición a través de Radio Panamericana 89.3. Para que puedas dejar tu mensaje de texto. Sí, ya sabes, ¿eh? Que por ahí te estamos también por acá viendo a ver si escribes. Radio Panamericana 89.3, armonía del aire. 10 de la mañana con 53 minutos, 10 de la mañana con 53 minutos en el territorio ecuatoriano. Por acá estamos, por acá. ¿Qué más tenemos también? Vamos a buscar, ¿qué buscamos más? Que por acá tenemos también más para nuestros oyentes que están en sintonía en sus casitas, en sus radios. Están retumbando la mañana. 10 de la mañana con 54 minutos, 10:54 de la mañana.

Épale, ahí estamos compartiendo la mañana. Por acá también queremos, por acá, ya. Muy bien. Vamos por acá, a ver, ¿ya? Vamos. La oportunidad, dice, vean. La oportunidad del tiempo continúa. Más arriba. La oportunidad del tiempo continúa. Por acá, amigos y amigas, en la mañana. Sí, ahora sí, pues ya dice, la pregunta siguiente es... ¿En qué año empezó a funcionar Radio Panamericana? Así que ahí coméntenos. Escriba a través de las dos líneas antes mencionadas. ¿En qué mes y año empezó a operar o a funcionar Radio Panamericana? Y es que disponible, está más fácil todavía. La otra pregunta ya se pasó. Sí, está más fácil todavía. ¿En qué año empezó a operar Radio Panamericana? Coméntenos, amigos, amigas oyentes, en la mañana. Regresamos en breve, después del espacio comercial. No te desconectes de nuestra señal, que nosotros ya venimos en breve. Inicio del espacio publicitario. Por acá, por favor, a ver si nos ayudan en la cabina de monitoreo. Espacio publicitario, ya venimos.

0: En tu radio Panamericana son las 11 horas, 5 minutos.
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Ahí está, chévere canción, ¿eh? Chévere canción, chévere canción. Pues González te reemplaza. Cuidado con el González. Oiga, cuidarán a la suya, cuidarán a la dueña. Cuidado con el González. Ya ven, no estarán por ahí chupando, no estarán en el boli, pero de que dice que cuiden a las suyas, cuiden, porque si no viene don González, y de ahí sí, fin, ¿ah? Porque ya sabe, si tiene carnecita asada usted en su mesa, tiene su gaseosa, ya sabe quién es, quién se la dio. Don González te reemplaza. Crystal Show, vamos con esta música de la mañana. Casado arrepentido. Suénale al aire, maestro.

Oiga, por andar hecha la estirada, ya ven. No quiere dar nada, dice, que no quiere ni prestar. No quiere ni prestar. Peor dar ni prestar. Por algo anda chinchosa, 11 de la mañana con 17 minutos. 11 de la mañana, ponte 11. 11 de la mañana con 17 minutos. 11 de la mañana, 17 minutos. A través de la 893 FM. Compartimos con todos y cada uno de ustedes. Oiga, por acá la siguiente pregunta de la mañana es. Ya nos dieron por ahí el salto, ¿ah? Ya nos dieron por ahí el salto. ¿En qué año se inició Radio Panamericana? ¿Ah? ¿En qué año? Sí, ahí le estoy diciendo lo más rápido. ¿Ah? La pregunta exacta es, ¿en qué año empezó a funcionar Radio Panamericana? ¿Ah? ¿En qué año salió al aire Radio Panamericana? Coméntenos a través del WhatsApp de la radio 0993-005525. O también nos puedes comentar por acá a través de esta línea telefónica secundaria habilitada. Es el 0987-63-1747. Amigos y amigas, coméntenos. Sí, el oyente que sí sabe, ¿ah? ¿Eh? Y a ver si por acá me ayudan, el señor gerente también, sí, es muy amable. Ya, si es que hay por ahí algunos mensajitos que me dé reenviando a través de este mismo medio, ya, para ver si vamos revisando bien y a ver si el mismo gerente, el señor abogado Ángel Ordóñez, va constatando, ¿ah? Amigos y amigas que nos van acompañando, buena mañana, a través de la FM, Armonía del Aire, para Oña, Nabón y Salaguro. Radio Panamericana 89.3. A través de la internet también estamos en la página web. Estamos también a través de aplicativos. Ahí estamos en TuneIn, Radio Box y por otros lados también, ¿eh? Pero de que damos la vuelta por el mundo, en milisegundos damos la vuelta al mundo a través de internet. Radio Panamericana 89.3. Armonía en el aire. Los conquistadores. Sí, los reyes de la música nacional, los conquistadores. Ahí está el junte, ¿ah? Los diablitos junto a los conquistadores, los reyes de la música nacional. Avanzamos con buena música en la mañana. Recordarte la pregunta correspondiente al día de hoy es: ¿en qué año empezó a funcionar Radio Panamericana? Coméntame, escríbeme a través de mensaje de texto, a través del WhatsApp 0993-005525. Puedes también por acá escribirme a través del 0987-63-1747. Ahí estamos compartiendo al aire, a través de Radio Panamericana 89.3. Oña, Nabón y Salaguro, a full sintonía. A los amigos que reportan sintonía en la parroquia de Susudel, buenos días, buena mañana. A los amigos que reportan sintonía en La Paz, esto perteneciente al Cantón Nabón, buena mañana. Están por acá a través del dial 893 FM.

Así es que ya sabe, ¿ah? 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Me contesta la pregunta correspondiente al día de hoy. ¿En qué año empezó a funcionar, o más bien, en qué año salió al aire Radio Panamericana? Coméntenos, y ya sabe, ¿ah? Coméntenos por ahí a través del WhatsApp de la radio, a través de mi WhatsApp también, el 0987-631747, línea totalmente habilitada. Mitad de semana del miércoles, rodando en vivo hasta que el reloj marque la hora 12, 11 de la mañana con 22 minutos, 11 de la mañana, 22 minutos. A los que están por ahí ya preparando el almuercito, sí, a los que están por ahí haciendo el almuerzo, pero están escuchando, están en sintonía de tu estación favorita, Radio Panamericana. Oiga, si sientes temblores, no te espantarás. Eso. No te espantarás. Somos nosotros acá en los estudios de Radio Panamericana 89.3. Haciendo temblar todito, dice, placas tectónicas y todo, ¿ah? Con todo, pero poniéndote la buena vibra positiva en la mañana. Esto es Armonía en el Aire, compartiendo siempre con ustedes. Eso, tachulla pata el señor gerente. Buenos días. Ahí también está el señor gerente, achulla pata está el señor gerente, el señor abogado Ángel Ordóñez. Y en cuanto, pues, el encargo técnico, nuestro compañero también, Edwin, buenos días, buena mañana. Eso, el junte, 11 con 24 minutos, 11 de la mañana, 24 minutos. Cuando yo cantaba en una esquina, buena música del recuerdo de los conquistadores. Ahora un poquito más moderno. Eso, estás escuchando Radio Panamericana 89.3.

Calla Caman, calla Caman, calla Caman, dice por ahí. Ah, calla Caman. Oiga, ahí está, pues vea qué buena música que estamos poniéndote en la mañana a través de Radio Panamericana 89.3. 11 de la mañana con 26 minutos. 11 de la mañana más 26 minutos en el Ecuador continental. A través de la frecuencia modulada, compartimos música para todos y cada uno de ustedes en la mañana. Vamos por acá también a compartir, vamos a buscar, vamos con esta canción. Con esta canción de la señora Nancy Morocho. Ya, déjeme ver si nos sale por acá la señora Nancy Morocho. Listo, tenemos buena música, buena canción en la mañana que compartimos con todos y cada uno de ustedes. El grupo musical Star Band, hasta mientras tanto. Sí, mientras tanto, el grupo musical Star Band. Yo te dije, bachita, 11 de la mañana, 27 minutos. Avanzamos con más.

salí de mi patria. Cuando salí de mi patria. A pesar que no me fui ni onde, pero bueno. Es buena canción. Recordando a nuestros migrantes, a nuestros hermanos migrantes en el mundo entero. Hermanos migrantes ecuatorianos que están por España, que están por los Estados Unidos, pero están escuchando Radio Panamericana. A la residencia, a ver qué dicen. A los residentes oñenses en la provincia del Oro, buenos días. Buena mañana. Esto es En Compañía de Quién. Estás en buena compañía. Radio Panamericana 89.3. Comenta en la mañana, escríbenos. Y acá estamos dispuestos y disponibles para todos y cada uno de ustedes.

Oiga, me habla la gente. ¿Qué habla la gente? ¿Ah? ¿Qué anda diciendo la gente? Mi pregunta es la siguiente. Para los amigos, amigas oyentes, ¿ah? Porque hoy, sí, porque hoy, o más bien toda esta semana, ¿sí? A quien conteste la pregunta correcta al instante, Speednet le está regalando una recarga de $3, ¿ah? Cualquiera que sea el acreedor o acreedora, pues ya saben, o quiera ser acreedor o acreedora, conteste la siguiente pregunta que se le va a mencionar. ¿En qué año empezó a funcionar, o en qué año más bien empezó a salir al aire, o salió al aire Radio Panamericana? Coméntenos y ahí estamos, ¿no? A través del 09-93-00-5525 o a través también de la línea secundaria, a través del 09-87-63-17-47. Bueno, por acá vamos avanzando en la mañana. 11 de la mañana, 41 minutos. Avanzamos con más música ecuatoriana. Vamos también por aquí a buscar la canción de Soraya, dice. Una canción de Soraya, Corazón de Madera. ¿Qué será? Ya le buscamos la canción por acá, ¿eh? Ya se la buscamos. Permanezca en sintonía. 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

Ahí está la buena música. Sí. Ahí está con el señor Camilo Torres. Cariñito, cariño. ¿Sí o no? Ahí está. Buena canción. Buen artista también, artista ecuatoriano. Camilo Torres. 11 de la mañana con 47 minutos. 11 de la mañana más 47 minutos por acá. Seguimos avanzando, colocándole más música al son de la mañana. El chichazo de la mañana. Amigos y amigas, estamos compartiendo con todos y cada uno de ustedes.

0: Buenas canciones, ¿ah? Que traen recuerdos.
1: Sentimientos.
0: Canciones chéveres, canciones remasterizadas. Por acá, amigos y amigas, vamos por acá a colocarle más música, ¿ah? Más música. Por acá nos dicen unitas de unos pasillos, ¿ya? Vamos a buscarle por acá. Pasillos ecuatorianos. Después de este temita, le colocamos los pasillos, ¿ya? ¿Le parece? 11 de la mañana con 51 minutos. Vamos por acá mejor a ver si le colocamos los pasillos ahorita, ¿ya? Porque después ya se viene el espacio publicitario. Y cerramos también la señal. 11 de la mañana, 51 minutos, hora Ecuador continental. 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A los amigos que escuchan en Riobamba, buenos días. A los amigos de Quito, buenos días, buena mañana. Al aire, o más bien digo, armonía en el aire. 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

La pasión encendida. La pasión encendida. La pasión encendida. Buenos pasillos en la mañana y tarde. Pues ya, por supuesto. Tenemos ahora en la mañana, o más bien en la tarde, 11:59 de mi parte. Agradecido con todos y cada uno de ustedes, en especial también por acá al señor gerente, al señor abogado Ángel Ordóñez. Gracias por el espacio admitido, gracias por el espacio permitido. Una buena mañana para todos, amigos, amigas oyentes, en la sintonía. Nos reencontramos en una próxima ocasión. Permiso, buenos días, o más bien ya, buenas tardes a todos. Ya se viene la información. Buenas tardes. Permiso.

0: En tu radio Panamericana son las 12 horas, 4 minutos.
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0: Amigos, amigas, oyentes de Radio Panamericana, buenas tardes. Estamos en las 12 horas con 9 minutos. Listos para compartir informaciones en Mediodía Radar de Noticias a través de la 893 FM Estéreo. Buenas tardes, les saluda Ángel Ordóñez. Les damos la cordial bienvenida. Vamos con el siguiente detalle. Harold Urbano, abogado y docente universitario, es el candidato de Acción Democrática Nacional ADN a la alcaldía de la ciudad de Quito. Fue ministro de Desarrollo Humano y posteriormente ministro de Trabajo, cargo que ocupó hasta junio de este año. Ahora busca llegar al municipio, ¿no? Jorge Yunda, vincularme con el gobierno desfavorece. Es un ataque para perjudicarme, dice. Si el pasaje sube de 0,40 centavos y los transportistas piden compensación, ¿qué hará? Para Jorge Yunda, la pregunta. Hay tres cosas importantes, dice. Primero, la capacidad de diálogo. En toda mi experiencia profesional he demostrado que tengo la capacidad de hablar con quienes piensan como yo y con quienes no lo piensan que yo, o en la misma forma que yo. Ya he conversado con varios transportistas sobre la posibilidad de tener un tiempo adecuado. Eso es lo que dice. La situación de pregunta solo necesita dialogar. Vamos a continuar. Tercero, vamos a cambiar la forma que nos relacionamos con los transportistas privados. Ellos quieren una compensación porque siguen peleando por el pasaje. Hay una decisión que tiene que tomar el Consejo actual y debe hacerse responsable sobre este tema. No te voy a concesionar. No voy a dejar a tu merced cuánto te cuesta. Voy a operar como municipio, pero no me voy a comprar los buses. Te lo voy a alquilar. Analizaremos cuánto cuesta operar una ruta para atender a determinados pasajeros en determinado tiempo. Y lanzaremos eso a licitación. Pueden concursar empresas privadas, hacer coaliciones y todos van a poder participar. La competencia se va a dar en la licitación y no cuando estés o estás peleando por el pasaje que está en la esquina. ¿Qué hará con la extensión del metro hasta Calderón? Creo que hay una que tomar decisiones firmes. Y eso es algo que Pavel Muñoz en este momento no está haciendo ni lo ha hecho en los últimos 3 años. Una decisión firme hubiese sido hacer el metro y sentarse a coordinar con el presidente de la República, Daniel Noboa, y la prefectura de Pichincha, que es lo único que hizo Pavel hasta ahora. Los estudios hasta La Ofelia, con 4 paradas más y posibilidad de extensión con un tren de cercanía hasta Calderón. Eso es lo que dice Yunda, que quiere llegar a ser nuevamente alcalde. Vamos con otra información desde otro lado, las informaciones. Todo se paga en esta vida, dice Galo Lara. Quisiera visitar a José Serrano en la cárcel. El exasambleísta Galo Lara reacciona a la llegada del exministro del correísmo José Serrano a la cárcel del Encuentro. Un libro cuya figura central es del expresidente de Sudáfrica, Nelson Mandela, fue clave para no estresarse ni enfermarse demasiado. Le sirvió como bálsamo en sus duros momentos en la cárcel. Él, al igual que otros personajes políticos, se declararon perseguidos del correísmo, del quien fue parte José Serrano, exministro. La Corte Nacional Galo Lara pasó de la inocencia a la cárcel y después fue absuelto, aunque debieron pasar varios años para hacerlo. En diciembre de 2021, un tribunal de revisión de la Corte Nacional de Justicia declaró inocente a Lara y revertió la sentencia de 10 años de prisión. A pesar de que menciona que es muy duro contar del o lo acontecido, recuerda que le enviaron un bolso negro con ropa naranja a Panamá para que regresara a Ecuador con vestimenta de ese color. Le pusieron grilletes en los pies, cadenas en el cuerpo, esposas en las manos y luego lo arrastraron de los brazos hasta la furgoneta. Un maltrato inhumano que lo hicieron. Por eso dice el adagio, no hagas lo que no quieres que te hagan. Ahora le toca al mismo ministro de gobierno en ese entonces, como sacaba pecho. Atención, continuamos informándoles. Vamos a Cuenca ahora. ¿Qué noticias nos destacan desde Cuenca? Atención. Ayishuma, Kai Chacha, a ver. Ayashuma Shkanga, Kaya Chana Guashiman. Se inventan este lenguaje que uno no puede. También nos falta aprender. Ali Shamushka, Kai Yachana Guashiman. Bienvenidos a esta escuela o casa del saber. Eso significa. Así recibió Gloria Morocho, directora del Centro Educativo Comunitario Intercultural Bilingüe Marco Martínez, a los alumnos del primer año de clases del año lectivo 26-27. En Patapamba, parroquia de Turi, la jornada escolar comenzó con la propuesta que incorpora el quichua, el español y el inglés, además de conocimiento, costumbres y prácticas de la comunidad. La Escuela Marco Martínez forma parte de las 28 instituciones interculturales bilingües que funcionan en Azuay, que reúnen a 127 docentes y 1.193 estudiantes. En el conjunto de la jurisdicción educativa que comprende Azuay, Cañar, San Juan, Guayas, Morona, Santiago, en zona más no delimitada, existen 1.832 instituciones, de ellas 467 corresponden a la modalidad intercultural bilingüe. En total, estas instituciones reúnen 11.103 docentes, 192.192 estudiantes según los registros del Ministerio de Educación, Deporte y Cultura. ¿Cómo es la educación intercultural bilingüe en el país? ¿Cómo cree que es? La educación intercultural bilingüe articula la formación académica con los conocimientos ancestrales, las lenguas originarias y prácticas culturales de los pueblos y nacionalidades. Su aplicación parte de las características de cada territorio. El quichua se enseña como segunda lengua porque la mayoría de niños hablan el español, señaló Morocho, oriunda del Cantón Abón. Entre los adultos todavía existen hablantes de quichua. Nuestro deber es impartir y fortalecer el idioma, aseguró. La enseñanza se basa en el modelo del Sistema de Educación Intercultural Bilingüe, MOSEIBI, que se organiza mediante procesos guías según el nivel educativo, educación infantil, familiar y comunitario, para educación inicial, inserción de los procesos semióticos, primero de básica, fortalecimiento cognitivo, afectivo y psicosomotriz, tercer y cuarto y quinto de base, tercera vez, dos, tres y cuarto de básica y desarrollo de destrezas y técnicas de estudio para quinto, sexto y séptimo de básica. Con los más pequeños empezamos con algunas palabras y expresiones en quichua y vamos incrementando año tras año. El himno nacional cantamos en quichua y la hora cívica cada semana lo hacemos a este idioma o con este idioma. Así avanzamos fortaleciendo poco a poco su uso, explicó Morocho. La organización semanal distribuye las lenguas de trabajo. Los lunes y martes se prioriza el quichua, miércoles y jueves el inglés y viernes el español. El Centro Educativo Intercultural Bilingüe Marco Martínez nació en 1995 y actualmente tiene 27 estudiantes y docentes bilingües certificados. Cuenta con una oferta desde educación inicial hasta séptimo de educación general básica. Sin embargo, esta vez no se han matriculado alumnos en el último año. Y es que la educación intercultural bilingüe también enfrenta dificultades. La migración de la familia hacia las ciudades reduce la matrícula de las instituciones rurales, especialmente cuando los padres se atrasan en busca de oportunidades laborales. Carmita Naranjo López, líder educativa de la institución, explica que la enseñanza parte del contexto de Patapamba. La educación intercultural bilingüe engloba mucho en lo cultural. Trabajamos rescatando las costumbres y tradiciones de nuestros mayores, los sabios. Las planteaciones, las planificaciones se elaboran a partir de las características de la comunidad, sus celebraciones, conocimientos y prácticas. La escuela también involucra a sus familiares en este proceso. Shukuyu, Shukuyu Yaya, Shukuyunkuya, Shuk, Maquilla, dice Naranjo, una expresión que resume el propósito de trabajar como una comunidad, un solo pensamiento, un solo corazón, una sola mano. 12-21 minutos, qué difícil, ¿cuándo aprenderéis que el alguito va a ser bilingüe? Ellos son trilingües y uno apenas sabemos el castellano. ¿Con Quito o con quién vamos? Cuenca la información.
1: Cuando cambió hacia el carril derecho y terminó impactando contra la parte trasera de un camión de carga. Kevin Cristian Z falleció en el lugar del siniestro. Mientras tanto, el conductor sufrió heridas que no ponían en riesgo su vida y fue trasladado a una casa de salud. La vía permaneció cerrada durante varias horas mientras agentes de la policía del estado de Nueva York realizaron los peritajes correspondientes para determinar las circunstancias de este accidente. A quienes están a través de nuestra transmisión en vivo, podemos observar que este vehículo quedó prácticamente destrozado, donde falleció este cuencano de 18 años en Nueva York.
2: 18 años solamente, ¿no? Una familia que recibe una noticia trágica, ¿no? Desde el extranjero, y una realidad migratoria que sigue teniendo un fuerte impacto, sobre todo en Azuay, ¿no? Se viajaba como pasajero en un Ford 2019 y, según eso sí, las autoridades americanas cambió de carril izquierdo al derecho y terminó impactando contra la parte posterior de un camión de agua. Así que, bueno, nos unimos a sus oraciones y, en este caso, concientizamos con ello.
1: Son vías rápidas, ¿no? Aquí también, y a pesar de que sí, en la mayoría de ocasiones, y las leyes y las sanciones son mucho más fuertes, sí. Entonces, por lo general, se respeta un poco más de y se conduce con un poco más de precaución, pero aún así se dio este fatal accidente que cobró la vida de este joven de tan solo 18 años de la ciudad de Cuenca. Pero bueno, vamos entonces ya con otra información. Lamentamos esta noticia. Tenemos más emergencias en la ciudad.
2: Sí, cambiamos un poco de materia porque tenemos, bueno, un tema que ya se ha hecho común también. Lamentablemente, incendio forestal en Cumbe, ya que los bomberos Cuenca trabajó ayer en varias horas para liquidar un nuevo incendio forestal. Ahora en el sector La Floresta, parroquia Cumbe, que consumió aproximadamente 5 hectáreas de vegetación. Cada incendio forestal deja graves consecuencias para nuestros bosques, la fauna y el suelo. Se recomienda por parte de los bomberos Cuenca hacer el llamado a la ciudadanía: no quemes pajonal, malezas ni residuos vegetales. De igual forma, prevenir los incendios forestales es responsabilidad de todos. Es una noticia que también damos comúnmente tanto en la mañana y al mediodía. Se siguen en temporada de sequía y siguen los incendios forestales en Azuay y en Ecuador también.
1: Bien, vamos entonces con otra información. Desde la Guardia Ciudadana nos dan a conocer las actividades y lo que han venido realizando operativos desde horas de la mañana.
3: Correcto, la mañana de este miércoles 2 de septiembre, personal de la Guardia Ciudadana en un nuevo operativo de control bajo los puentes de Cuenca retiraron a ciudadanos que libaban. Libadores son retirados de espacios públicos de Cuenca. Justamente en nuestras imágenes a través de la transmisión vamos a poder mirar algunas de ellas. Esto junto a los ríos, las riberas de los ríos y definitivamente los puentes que se han convertido en uno de los refugios favoritos de estas personas, pero que cuando se les ofrece lamentablemente la ayuda o una casa de acogida, se niegan a ir a estos lugares. Entonces, lógicamente levantan ciertas sospechas que en este caso procede la Guardia Ciudadana de esta manera para precautelar la seguridad del barrio.
1: Esto también es importante, las denuncias para reportar la presencia de estas personas que, bueno, pues acostumbran a instalarse bajo los puentes. Recordemos que hace algún tiempo, ya serán meses, muchísimos meses, se reportaban también personas que se escondían debajo de los puentes para, sobre todo en horas de la noche y de la madrugada, pues cometer delitos de asalto a los vehículos que circulaban, por ejemplo, sobre la avenida 12 de Abril. Se daba bastante esta situación hace algún tiempo. Entonces es por eso que se intenta a prevenir esta situación.
2: Ahora se ha cambiado un poco el panorama también, ¿no? Porque ya estos sectores han sido revisados últimamente tras los operativos de la Guardia Ciudadana, pero bueno, también se pone sobre la mesa diferentes sectores que ha sido una innovación, ¿no? Porque el Parque Iberia también, el Paraíso, el Parque de la Madre son los nuevos lugares que actualmente esos son puntos de libación también y sirven como lugares para autoridad, también le hacemos el llamado, en donde se concretan últimamente las denuncias que hemos recibido.
1: Vamos de igual manera a ir remitiendo esto, ¿no? Ya estuvo con nosotros recientemente el comandante de la Guardia Ciudadana, quien ya está en conocimiento de las denuncias que nosotros transmitimos. Cambiamos de tema, pero nos quedamos en lo local y hablando del municipio de Cuenca. Recordarán estas declaraciones que dio a conocer el concejal Federico Guzmán, esta denuncia de que varios funcionarios, cientos de funcionarios, habrían estado pues abandonando su puesto de trabajo en reiteradas ocasiones y que igual le habrían estado cobrando su sueldo, ¿no? Hizo esta denuncia y esta investigación que se encuentra ya en etapa de fiscalización. Y ante eso, Verónica Polo, exgerente de Etapa, manifestó su expectativa de que los proyectos de planificados de la empresa continúen ejecutándose. También había dicho que eran imprecisas las afirmaciones del concejal Federico Guzmán en cuanto a los funcionarios de Etapa, que no estarían cumpliendo con su trabajo oportunamente. Pero en esta nota puntualmente se refirió sobre los proyectos que se tienen planificados de la empresa, que espera que sean retomados por la actual gerente. Escuchemos.
4: Es que espero que sigamos con los proyectos, espero que tengamos la madurez, no solo política, sino administrativa y de compromiso con la ciudad, para continuar con los proyectos. Yo le puedo hablar de Etapa, que es lo que conozco. Tenemos muchísimos proyectos en cartera, alcantarillados, procesos, estudios, nuevos estudios. Por ejemplo, está el estudio para el sistema de agua potable para Tarquituri, el Valle, que es parecidísimo a Santa Ana. Asimismo, una zona que a la fecha no cuenta con el servicio. Otro proyecto que quedó en cartera, por ejemplo, es el diseño del interceptor de Sidcay, que ayudaría a descontaminar el río y también a dar mayor servicio de alcantarillado. Más bien, lo que yo espero y anhelo es que sigan con la misma línea de trabajo, que sigan con el mismo compromiso, y que para nosotros realmente fue nuestro objetivo y nuestra línea de trabajo desde el inicio, que es servir a la comunidad, servir a Cuenca, pero sobre todo a la zona rural.
5: ¿Cómo ha tomado usted que se haya eliminado la coordinación de infraestructura?
4: Realmente me apena, porque ese cargo fue creado como una necesidad que se vio más allá de ser solo Etapa. Entonces es una visión macro, es una visión holística.
1: Ahí estuvieron las declaraciones de Verónica Polo, exgerente de la empresa pública Etapa, refiriéndose a varios puntos, uno de ellos expresando su expectativa de que se continúe con los proyectos que ya se habían implementado cuando ella estuvo en la gerencia. Y también habló de este cargo que fue eliminado por el momento, decisión del actual gerente, esto después de haber sido desvinculado el ingeniero Espinosa, este cargo de coordinación de infraestructura, y ha dicho que no ha visto la necesidad, pero lo que mencionó Verónica Polo fue que esto sí tuvo un sentido al momento de crearse y abrirse esta plaza, que sí tenía un objetivo y que le da mucha pena de que se haya eliminado este cargo. Esas fueron las declaraciones, y pues ante la polémica también que se está dando a conocer últimamente de estos funcionarios, y no solamente deben ser de Etapa, debe cada una de las empresas y dependencias ser analizadas estrictamente para analizar y evaluar las funciones de cada una de las personas que laboran en las instituciones públicas.
3: Puntualiza también que espera que se siga con el plan para Tarquituri, el Valle, que realmente pues ya está funcionando de esta manera en Santa Ana, y lógicamente se ven en muchos casos truncados algunos de los proyectos en cambios de administraciones, cosa que no debería suceder tampoco. Sin embargo, pues estos funcionarios están conscientes y claros de que todos son aves de paso y que deben hacer su mejor rol en el momento en el que están desempeñando funciones.
2: Ahora, a nosotros nos llegan mensajes de la ciudadanía, igualmente es importante porque más allá de eso, de los cambios de gestiones y administraciones que en el municipio de Cuenca se ve muy seguido, es importante, ¿no?, mantener esos proyectos en sectores rurales, por ejemplo, donde se viene dando este tema del agua potable y el alcantarillado, por ejemplo, en Checa, Ricaurte, en Sitcay también. Así que es lo que necesita llenarse la ciudadanía, de que esta información sí termine y que se le dé continuidad a los proyectos. Entonces ese es el punto central, que las obras que están planificadas continúen independientemente del cambio de gerente. Son las 12:30. Vamos a una pausa y regresamos mucho más con Hora Clave.
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1: 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En los países del primer mundo, el regreso a clases se organiza desde afuera hacia adentro. La ciudad se prepara antes que las aulas. Vialidad ordenada, operativos de tránsito desde temprano, ventas escolares reguladas, horarios escalonados para evitar el caos, seguridad reforzada en los planteles, limpieza garantizada y transporte escolar controlado. Nada se improvisa, todo se anticipa. Las autoridades entienden que el estudiante es el peatón más vulnerable y que la logística urbana es parte esencial del sistema educativo. Así se asegura que el primer día no sea un problema, sino un comienzo fluido, seguro y digno para miles de estudiantes. El regreso a clases exige planificación, ejecución y supervisión. Mientras sigamos improvisando, esta seguirá siendo otra materia donde las autoridades pierden el año.
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3: Doce horas 32 minutos, avanzamos con información y hay una noticia y un análisis importante que da a conocer el diario El Mercurio sobre contratos de comunicación en el municipio de Cuenca que salpican a exfuncionarios y revelan pagos irregulares. Pagos a funcionarios de la misma entidad contratante, desembolsos a personas naturales cuando las adjudicaciones recayeron en agencias publicitarias, sobreprecios y desvío de fondos son algunas de las irregularidades que el legislador azuayo Adrián Castro expuso ante la alcaldesa subrogante de Cuenca, Marisol Peñalosa, en un informe de 11 páginas entregado a la primera autoridad de la ciudad el 31 de agosto. El asambleísta Castro reveló una aparente red dedicada a desviar fondos públicos mediante contratos de comunicación. En la denuncia formal entregada a la alcaldesa Marisol Peñalosa, luego de analizar al menos 5 procesos de contratación, se detallan presuntas irregularidades como sobreprecios, pagos indebidos a funcionarios públicos, desvío de fondos en la contratación de pauta publicitaria, servicios civiles dentro del GAD municipal del Cantón Cuenca y sus empresas públicas. El hecho principal que destapó esta investigación fue una denuncia de 20 medios de comunicación y páginas digitales de Cuenca, quienes demandaron falta de pago a la municipalidad frente a la falta de respuesta de la contratista, en este caso Priscila Flores. Hay un caso de un pago directo a la directora de comunicación. Entre las principales novedades detectadas por el legislador Castro, quien ha sido uno de los mayores detractores de la administración del alcalde suspendido Cristian Zamora, es que una funcionaria de la entidad contratante, en este caso el municipio de Cuenca, recibió dinero de una empresa contratada para publicidad con medios digitales. Preste atención a esto. El 12 de junio del 2025, la entonces directora de comunicación, Daniela Orellana, habría recibido un monto de $1,870, según los reportes de la misma contratista, fue lo que refirió el asambleísta Castro. De hecho, al ser la directora, Orellana fue quien suscribió y administró los contratos de pauta por parte de la entidad contratante. Es decir, la anterior directora de comunicación del municipio de Cuenca recibió un monto de $1,870 directamente hacia sus cuentas personales, y esto por parte de esta agencia de publicidad, y que pues ya se detectó como este pago irregular, ¿no? A decir de Castro, que la administradora del contrato figura recibiendo recursos de la contratista, cuya ejecución debía controlar, es por sí sola una situación que amerita investigación penal. ¿Bajo qué circunstancias recibió casi $2,000 en sus cuentas personales la exdirectora de comunicación por parte de la contratista? Es esta irregularidad que se detectó. Otro detalle detectado por el legislador durante el proceso de investigación es que mientras los informes de necesidad de uno de los contratos por publicidad requerían contratar agencias publicitarias, las adjudicaciones recayeron sobre personas naturales. Se trata de un contrato, y nos especifica que se dio en el 2025, en el que se identificaron dos cuentas bancarias clave dentro del contrato. Por un lado, una cuenta operativa destinada al pago de medios y productoras locales y por otra, una cuenta de ahorros personal a nombre de la contratista Priscila Janet Flores Castillo, domiciliada en la provincia del Guayas, Cantón San Borondón. En este mismo contrato estaban involucradas unas 20 páginas entre medios de comunicación, cuentas digitales y productoras a las que se realizaron transferencias por un monto bastante alto desde la cuenta operativa hasta junio del 2025. No obstante, en este mismo mes en adelante, que coincide con la fecha de impago denunciada por los 20 medios de comunicación en Cuenca, se registran transferencias semanales desde la cuenta operativa hacia la cuenta personal de la contratista, y dinero que nunca llegó a los medios de comunicación que fueron contratados. El contrato de $600,000, de los cuales se destinó $444,250 para medios y páginas digitales, se estructuró como un único paquete sin desglose de valores unitarios, impidiendo

0: De la contratista Priscila Janet Flores, quien adeuda a los 20 medios de comunicación. Y esto es solamente el comienzo, no son algunos de los casos que detalla el asambleísta Adrián Castro haciendo esta denuncia de estas irregularidades, solamente en cuanto a contratos de comunicación. De allí, si se pone a revisar varios otros contratos de del resto de dependencias, de empresas, direcciones y adscritos de la corporación municipal, pues quién sabe qué otras cosas se podrían revelar, pero digamos que es lo más llamativo.
1: En este caso, como otros tantos, se suma realmente la falta de transparencia en la adjudicación y la fiscalización de los contratos de comunicación institucional del municipio de Cuenca, y representa una grave transgresión a los principios de rendición de cuentas e integridad pública, lo cual, lógicamente, cuando la ciudadanía escucha noticias como esta, lo que piensa es a dónde son desviados los recursos, por qué son manejados con esta opacidad, cómo se hace que se garantice que los recursos públicos de la ciudad realmente se utilicen como es, como debe ser.
0: Y el porqué de nombramientos que a veces llaman la atención de quienes encabezan las principales direcciones, que a veces eso es lo que se cuestiona, no se cumple con el perfil, pero ¿por qué están allí? ¿Y para qué están allí? Y después se dan este tipo de situaciones, entonces, ¿para qué? Se los estaría llamando para el dador de firmas, como se dice, el que firma nada más contratos que empiezan ya a sacar a relucirse.
1: Y la tónica es muy común, ¿no? Por ejemplo, esto del conflicto de interés, de presupuestos muy abultados, etcétera, que lo que llama la atención es justamente eso, o sea, cómo se manejan, cómo se realizan estas transacciones, quién tiene la responsabilidad administrativa y penal de estas cosas, y como decía yo, mina profundamente la confianza ciudadana.
2: Y que Contraloría haya sido llamada a revisar estos procesos ya demuestra que el caso simplemente, bueno, arrancó como una denuncia política y ahora es un asunto que sí requiere una revisión formal. Entonces, no hay transparencia, pero sí la ciudadanía y obviamente los medios de comunicación involucrados tienen la necesidad de que cada dólar tenga una explicación clara y documentada, porque aquí hay muchas mentiras y hay un gatito encerrado ahí.
0: Y por ejemplo, también del expediente que reveló el asambleísta, constatan incluso consumos realizados por la contratista Priscila Janet Flores en diciembre del 2025, por ejemplo, en Orlando, Florida, que son gastos ajenos al objeto del contrato municipal. En febrero del 2025 se registró un consumo en Disney, por ejemplo, y la renta de un vehículo con un monto de $647. Esto también, ¿qué tiene que ver, no? Otro valor, por ejemplo, en Walmart, en Sephora, en un mall, allá todo esto en Florida, que se registran estos gastos por parte de la contratista. Bueno, eso llama que, y pues el silencio también, ¿no? Porque esto también ya se dio a conocer a la alcaldesa subrogante, que las investigaciones que se deben hacer de ahora en adelante y esta evaluación y esta auditoría completa, no solamente en este contrato que ya fue solicitado por parte de la alcaldesa subrogante directamente a la Contraloría General del Estado en este contrato de comunicación, sino en general, en todo, ¿no?
1: Y mientras tanto se deben miles de dólares en algunos casos a medios de comunicación.
0: Todavía se está debiendo. ¿Hacia dónde se fue esa plata? ¿Quién responde a la final? Ya la exdirectora de comunicación no ha aparecido, no ha dado más ya declaraciones, no hay ni siquiera dónde encontrarlas. El alcalde suspendido tampoco se ha referido al respecto, jamás ha referido, ¿no? Únicamente la narrativa que se ha instado es que es persecución, es politiquería en medio de las elecciones, etcétera, pero ¿cuáles son las explicaciones válidas que se dan en este caso? Bueno, lo dejamos a su interpretación y a sus comentarios al 095-883-1648. Es sorprendente que también en temporada electoral justamente es que salga a relucir todo esto. No habrá quienes también lo estén utilizando pues estratégicamente, pero de que hay mucho que esclarecer y las respuestas que se le debe a la ciudadanía, pues eso es un hecho. Bueno, avanzamos entonces con más información. Nos vamos al ámbito nacional para contarles lo que sucedió en la ciudad de Quito en horas de la mañana, que se dio una evacuación en la Universidad Católica de Quito, por presunta alerta de bomba. Esto se dio en horas de la mañana. Tenemos las imágenes del momento en el que se estuvo haciendo la evacuación de los estudiantes en la Universidad Católica, y allí están, pues ya los estudiantes fuera en las calles por esta alerta.

0: alerta de bomba y presuntamente lo que se conoce hasta el momento por parte de las autoridades es que un estudiante dio a conocer esta alerta porque habría sido amenazado e interceptado en tempranas horas por unos sujetos que lo interceptaron y lo obligaron a que alerte, ¿no? Ante esta amenaza falsa de bomba, lo que movilizó a todo el estudiantado.
1: Esto de la Universidad de Quito, recordemos también que la policía desplegó el equipo antiexplosivos y tras esta inspección se descartó la existencia de una bomba. La alerta habría sido falsa. Además, un estudiante de medicina fue retenido para investigaciones, pues se indaga si estuvo relacionado con la llamada que originó la emergencia. Así que, bueno, la situación también provocó estos cierres temporales en la avenida 12 de Octubre y los sectores aledaños, afectando la movilidad del centro norte de Quito.
2: ¿Y saben qué es algo que llama la atención? Además del hecho de que, claro, se causa una alerta falsa, se moviliza a personal de las instituciones y los organismos de socorro y demás, y se crea cierto pánico, lógicamente, los chicos de la universidad aparecen contentos, sonrientes en el video, porque realmente para ellos es el hecho de perder unas horas de clase, que cuando uno es muy joven, capaz no se da cuenta el daño que se hace al salirse de las clases, al perder horas valiosas en las que puede estar en formación y en desarrollo académico.
1: Mencionaba Zeni igualmente esto de movilizarnos los diferentes organismos porque es una situación delicada. Justamente el capitán de bomberos, Romel Duque, él confirmó que la policía se estuvo a cargo de este procedimiento en el interior de la Universidad Católica de Quito tras haber recibido esa llamada de amenaza de bomba. El sector periférico se encuentra cerrado y en ese momento también, tanto por obras de vialidad como por la policía. En este momento escuchamos también al capitán de Cuerpo de Bomberos de Quito.
3: Aproximadamente a las 10:30 tuvimos el reporte de parte del ECU 911 que existía a una amenaza de bomba en la Universidad Católica del Ecuador. Por tal razón estamos todas las instituciones municipales, Policía Nacional, realizando la verificación y esperando el reporte de Policía Nacional para el ingreso y evacuación total de la universidad.
4: Es decir, que ustedes todavía no han podido ingresar al punto donde no, supuestamente todavía se habría dejado este objeto explosivo.
3: No, porque eso es parte de las labores de la Policía Nacional. Cuando ellos nos autoricen, pues nosotros ingresaremos a hacer
5: la... ¿Qué labor hacen ustedes en este caso?
3: Al momento, brindar seguridad y apoyar en las labores de la policía y las entidades municipales.
6: Específicamente se habla de uno, de tres. ¿Qué le han dicho a usted?
3: Todavía eso no podemos informar, ya que eso es parte de la policía.
1: Ahí estuvieron las declaraciones de Romel Duque, el capitán del Cuerpo de Bomberos de Quito. Son las 12:46. Vamos a una pequeña pausa y regresamos con mucho más de la hora clave.
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3: Doce horas con 49 minutos, seguimos con mucho más en la hora clave. Atención con este comunicado importante por parte del Ministerio de Infraestructura y Transporte. Se hace una pregunta: transitas por la autopista Cuenca-Sogues hacia el norte. Al llegar al intercambiador Monay IES, toma el carril derecho si vas hacia el Hospital José Carrasco Arteaga, Monay o Baguanchi, para continuar directo hacia Chaoyabamba, Capulispamba o Azogues. Mantente en los carriles central e izquierdo, maneja con precaución y sigue la señalización vial. Nosotros, en parte de W Radio, vamos a estar transmitiendo diferentes comunicados en esta nueva adaptación por parte del primer puente en la Monay IES.
4: De igual manera, a través de redes sociales, a mí está la información completa para que sepa de qué manera circular y evitar caer en el tráfico y en el caos vehicular. Es importante evitar generarlo, más que nada. Así que prestar atención ante esto. Nos vamos con otra información. Continuamos con más temas todavía en el ámbito local. Pues tenemos las declaraciones recientes de la alcaldesa subrogante Marisol Peñalosa, que se refirió a un tema en específico. El trabajo se refleja de manera directa. La alcaldesa de Cuenca, Marisol Peñalosa, respondió a las críticas del alcalde suspendido Cristian Zamora, quien recientemente manifestó en redes sociales estar triste por el rumbo que ha tomado la actual administración municipal, y aseguró que se estarían destruyendo muchas cosas. El trabajo se refleja de manera directa, afirmó la alcaldesa al referirse a estas declaraciones. Lo digo con mucho respeto y altura, fue lo que manifestó.
5: La ciudad no está destruida, como se ha venido manifestando el alcalde Zamora. ¿Qué opinión le merece acerca de esas declaraciones?
6: Bueno, yo siempre seré respetuosa a todas las autoridades y a todas las personas. Yo creo que el trabajo se refleja de manera directa y con mucho respeto y altura. En esa línea nos vamos a caracterizar nosotros de trabajar adecuadamente con autogestión, con apoyo de todas las líderes, lideresas, como son reinas, cholitas, líderes barriales. Toda la corporación municipal se ha sumado.
4: Bien, eso fue lo que mencionó entonces, que siempre se referirá al alcalde suspendido con todo el respeto, que bueno, básicamente lo que quiso decir es que no responderá quizá de una manera respondiendo a provocaciones ni nada por el estilo, que simplemente el trabajo que ha venido ejecutando hablará y dará la respuesta necesaria. Tenemos un reporte de un accidente de tránsito.
3: Sí, información de último minuto, compañeras, porque en la avenida 10 de agosto y Agustín Cueva hay alto tráfico, así que atención, tome rutas alternas, esto debido a un accidente. Nos ayuda un oyente con imágenes en este momento. Reiteramos, avenida 10 de agosto y Agustín Cueva, alto tráfico debido a un accidente. Recomendamos tomar rutas alternas.
4: Tener en cuenta esto entonces, estaremos actualizando más adelante. Seguimos esperando el comunicado por parte de la EMOB de lo ocurrido presuntamente en horas de la mañana con un agente de tránsito. Estamos esperando que se oficialice esta información. Mientras tanto, nos vamos con más de noticias, esto en lo nacional, lo que sigue ocurriendo.
7: Bueno, tenemos la noticia de que en el pleno de la Asamblea, la sesión del pleno de la Asamblea se ha suspendido por discrepancias en licencia de maternidad. La bancada oficialista en la Asamblea se opone a ampliar el permiso a 14 semanas dentro del paquete de reformas al Código de la Niñez. Eso es básicamente lo que se ha conocido.
4: Bien, esto se estará discutiendo entonces durante los próximos días dentro de la Asamblea Nacional. Mientras tanto, nos vamos entonces a las últimas noticias del ámbito internacional. Rumores sobre Raúl Castro abren interrogantes sobre una eventual transición en Cuba. Raúl Castro vuelve a estar en el centro de la atención en Cuba. El expresidente de 95 años habría sufrido un accidente cerebrovascular y estaría hospitalizado, de acuerdo con reportes difundidos el martes 1 de septiembre. La información no ha sido confirmada por el gobierno cubano. Las autoridades tampoco han informado sobre el estado de salud del hermano de Fidel Castro. La incertidumbre llega en un momento complicado para la isla, que enfrenta problemas de combustible, cortes constantes de electricidad, dificultades en el suministro de agua y una fuerte crisis económica. Raúl Castro dejó la presidencia de Cuba en el 2018 y en 2021 abandonó la dirección del Partido Comunista. Sin embargo, su salida de esos cargos no significó el fin de su influencia dentro del poder cubano. El general retirado continúa siendo una figura de peso para la dirigencia de la isla. Su presencia pública se ha reducido, pero el gobierno todavía lo presenta como una figura histórica de la revolución. Su aparición más reciente ocurrió en agosto durante los actos oficiales por el centenario del nacimiento de Fidel Castro. En esta ocasión fue visto junto al presidente Miguel Díaz y otros dirigentes cubanos. ¿Qué puede pasar con la cúpula cubana? Pues la situación de Raúl Castro también vuelve a poner la mirada sobre quienes podrían tener mayor peso dentro del poder cubano en un escenario en el que se diera esta transición. Uno de los nombres que ha ganado protagonismo en los últimos meses es el de Raúl Guillermo Rodríguez Castro, nieto del expresidente conocido como El Cangrejo. Aunque no ocupa un cargo oficial, ha sido relacionado con contactos entre el gobierno cubano y Estados Unidos. Su participación en reuniones oficiales y su vínculo con las conversaciones con Washington han aumentado las especulaciones sobre el papel que podría asumir en un futuro. También circulan versiones sobre posibles movimientos de integrantes de la élite cubana fuera de la isla. España aparece entre los destinos mencionados, pero no hay confirmación de que exista un plan de salida para Raúl Castro y para otros miembros de la cúpula. Así que se encuentra a la expectativa de qué sucederá, si es que existe o no una verdadera transición ya en el país cubano. Son las 12:54. Regresamos ya con el resumen de la información en la W.
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4: Doce horas con 55 minutos, resumimos las noticias. Alto tráfico se registra en la avenida 10 de agosto y Agustín Cueva debido a un accidente de tránsito. Se recomienda a los conductores circular con precaución y tomar rutas alternas mientras se atiende la emergencia.
3: Seguimos en lo local. Un informe presentado ante la alcaldía de Cuenca advierte presuntas irregularidades en al menos 5 contratos de comunicación, entre ellas posibles sobreprecios, pagos a funcionarios y un presunto desvío de recursos destinados a pauta publicitaria.
7: Verónica Polo, exgerente de Etapa, expresó su expectativa de que los proyectos planificados por la empresa continúen ejecutándose para mantener los beneficios previstos para la población cuencana. La exfuncionaria destacó la importancia de dar continuidad a las iniciativas que ya han sido planificadas por la empresa pública.
4: La Guardia Ciudadana retiró a ciudadanos que se encontraban libando en espacios públicos bajo los puentes de Cuenca durante un operativo de control realizado este 2 de septiembre. La intervención forma parte de los controles que se ejecutan en distintos puntos de la ciudad para prevenir el consumo de alcohol en espacios públicos.
3: Moradores del Valle vuelven a reclamar soluciones para varios problemas que, según señalan, han sido denunciadas durante semanas y meses sin resultados concretos.
7: 2 personas resultaron con heridas leves y golpes tras el volcamiento de un vehículo registrado en el sector Silván, en la vía Cuenca Loja.
4: Moradores del sector Playa de Misicata denunciaron que un terreno heredado habría sido intervenido sin una notificación legal previa, señalando que se habrían realizado acciones para retirar cercas del predio. Los denunciantes aseguran que el espacio era utilizado para generar ingresos destinados a la atención médica de un familiar con epilepsia, esto haciendo una acusación directa a la prefectura de la SUAY.
3: En lo nacional, el SNAI aclaró que una reciente publicación atribuida a José Serrano no habría sido realizada desde la cárcel del Encuentro en Santa Elena debido a la restricciones para el uso de celulares dentro del centro penitenciario.
7: La policía mantuvo presencia en los ingresos de instituciones educativas del Distrito Cuenca Norte como parte del operativo de retorno seguro a clases.
4: Un incendio forestal consumió aproximadamente 5 hectáreas de vegetación en el sector La Floresta, Parroquia Cumbe. El Cuerpo de Bomberos de Cuenca trabajó durante varias horas para controlar y liquidar el fuego. Las autoridades recuerdan que las quemas de pajonal, maleza y residuos vegetales pueden provocar incendios forestales y afectar bosques, fauna y suelo. La prevención es responsabilidad de todos.
3: En entrevistas de la W Radio, Azuay cuenta con 60 puntos digitales gratuitos distribuidos en 15 cantones, donde se ofrece acceso a internet y acompañamiento para personas que requieren apoyo en el uso de herramientas tecnológicas, explicó Ricardo Gutiérrez, viceministro de Tecnologías de la Información y Comunicación.
7: De igual manera, en entrevistas en la W, Fabián Zamora, director general de la Fundación Municipal de la Mujer y el Niño y administrador del Hospital Municipal de Baños, se refiere a la inauguración de este hospital que se prevé dentro de un plazo de 15 a 30 días, aunque todavía no existe una fecha definida.
4: Controles antidelincuenciales se ejecutan en puntos estratégicos de Cuenca como parte de la estrategia operacional 3D. Los operativos incluyen registros a personas, verificación de antecedentes y controles a vehículos y motocicletas.
3: Problemas en Cuenca. Tráfico intenso se registró en el distribuidor Monay IES tras la apertura del nuevo paso a desnivel. Varios conductores se mostraron confundidos por la nueva circulación.
7: Y a propósito de esto, transitas por la autopista Cuenca-Sogues hacia el norte. Al llegar al intercambiador Monay IES, toma el carril derecho si vas hacia el Hospital José Carrasco Arteaga, Monay o Baguanchi. Para continuar directo hacia Chayabamba, Capulispamba o Azogues, mantente en los carriles central e izquierdo. Maneja con precaución y sigue la señalización vial.
4: Etapa eliminó la Coordinación de Infraestructura y Proyectos Corporativos, cargo que ocupaba Jaime Espinosa durante la administración del alcalde suspendido Cristian Zamora, según explicó la gerente de la empresa pública, Inés Luz Uriaga.
3: Nos mantenemos ya en temas de seguridad porque el Plan Escudo contempla el ingreso de policías a instituciones educativas durante este año lectivo y la realización de requisas en casos puntuales como parte de las medidas anunciadas por el gobierno.
4: 12:59, nos despedimos por el día de hoy. Gracias por habernos acompañado. Los esperamos mañana temprano a las 6:00 a.m. en punto. Gracias, compañeros.
7: Muchísimas gracias a todos ustedes. Gracias, Carla, Freddy. Y nos escuchamos y nos encontramos el día de mañana aquí mismo en 90.1.
3: Gracias a todos. Nos vemos mañana porque la noticia no se detiene.
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0: Bueno, tuvimos un pequeño corte. Vamos a ver si lo dejamos ahí ya. El aporte de noticias con la ciudad de Cuenca. Gracias a los oyentes, nuestros seguidores en esta jornada. Atención, 13 horas ya. Para las informaciones de mañana también tenemos otras noticias de hoy, por supuesto. Vamos a dejarle ahí. Dice que este 4 de septiembre inician las matrículas extraordinarias para el año lectivo 26-27. Alrededor de 1.7 millones de estudiantes volverán a las aulas por el inicio del año lectivo 2026-2027. Esto en la Sierra y la Amazonía. El 1 de septiembre algunos alumnos ya ingresaron a clase dependiendo de los ciclos y logrados. Hasta aquí vamos, damas y caballeros, oyentes de Panamericano. Un gusto haber estado con ustedes y aquí en Oña, pero todavía no hay matrícula para el primero de bachillerato. Ya me dijeron que vuelva a tal fecha, vuelta que vuelva ayer, hoy que vuelva el 14. Bueno, al final, ¿qué mismo va a pasar? Muchas gracias. En cualquier momento estaremos dando los informes veraces de lo que puede suceder y lo que pasa sobre la noticia. Gracias. Un buen día para todos, un buen provecho para quienes almuerzan. Estaremos en cualquier momento con ustedes.
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0: En tu radio Panamericana son las 13:02.
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0: En tu radio Panamericana son las 13 horas 58 minutos.
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0: En tu radio Panamericana son las 14 horas 57 minutos.
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0: En tu radio Panamericana son las 15 horas 56 minutos.
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0: En tu radio Panamericana son las 16 horas 57 minutos.
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0: En tu radio Panamericana son las 18 horas en punto.
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Esta es la canción más hermosa seleccionada en Panamericana, la música más ardiente y candente a esta hora de la noche. Sentimiento ecuatoriano, bonitas canciones. Ahorita estoy entrando al programa a las 19 horas menos 28 minutos. Vamos con música a seguirles acompañando. No se preocupen, todo está previsto para este momento. Ahora sí, pójase, cójase, póngase alegre y cójase la parejita. Podemos, de pronto es mitad de semana todavía como para querer endulzar las amarguras. Entre comillas, ¿qué decimos amarguras, no? El señor Claudio Vallejo, buenas tardes a todos y todas. Les dejamos para que lo disfruten este bonito tema musical. El pasado nuestro, la música de Plutarco Padilla.

Nuestro pasado, una maravilla de bolero rocolero. Qué bonito. 18 horas con 38 minutos. Ahora sí, una bonita canción, el estilo, la elegancia y la pasión que le pone. Esto, puro sentimiento. El reencuentro en esta noche. Bienvenidos, bienvenidas a celebrar la música ecuatoriana en Panamericana.

Esto fue el reencuentro con grandes artistas ecuatorianos, pasillos inolvidables de la vieja guardia. Estuvieron con ustedes Máximo Escaleras, Gerardo Morán, Jaime Aymara y Fernando Zumba. Máximo Escaleras es uno de los grandes cantantes. Se sumergen todos los cuatro en el reencuentro de pasillos. Grandes éxitos para el público del Ecuador. Vamos entonces, acá dice, para mis hijos, hijos de mi sangre, ni con la muerte podría olvidarlos. ¡Ay, qué maravilla! Pero a mis hijos, vamos a continuar con otro tema musical. La música en este programa Añoranzas de mi Tierra, 12 minutos y las 7 de la noche. Otro tema musical viene Guacho Miranda, el hombre de la música, el más solicitado.

Estamos en las 18 horas con 50 minutos. Un bolito rocolero, mi orgullo. Mentora Costa, productos ecuatorianos. 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

Ya me olvidaré de ti. Ahí estuvo uno de los grandes. Ahora sí vamos a otro tema musical con Fabricio Arciniega. Viene con este bonito vals. Esto es El Payaso. Riendo voy por la vida. La música para ustedes. 5 minutos y las 7 de la noche.

Qué bonito el payaso, ¿no? Ahí estuvo Fabricio Arciniega cantándonos este bonito tema musical. Nos separan 3 minutos y las 7 de la noche, es decir, en este 3 de septiembre, se va acabando nuestro tiempo. No queda más que decirles hasta más luego. Mañana estaremos reencontrando nuevamente.